0: Nelvin Panduro Coral y demás amistades que colaboran y participarán en la presente edición de Mundo Deportivo. Saludos especiales a toda la población del vasto sector del Río Mayo, comenzando pues desde San Fernando, San Francisco y qué decía hasta la localidad de San Miguel del Río Mayo. También está Ungurabi, Pampa, Chinao, Cachipampa, bueno, está en el distrito de Tablosos, como también Xanao, Pinto Recodo, los sectores de las comunidades que pertenecen al sector de Pamashto, ¿no? Como también a las comunidades nativas pertenecientes al distrito de San Roque de Cumbasa, al distrito de Rumizapa y otros amados clientes que nos escuchan a través de Milenio Radio Televisión en su programa Mundo Deportivo. Vamos al saludo respectivo ya de Don Ovel Sánchez Córdoba, de los controles técnicos, sala de cómputo. Don Ovel, buenas noches, ¿cómo estás?
1: ¿Qué tal, profesor Walter? Buenas noches también a la afición deportiva de la provincia de Lama, la región San Martín, el país y el mundo. Nuestros amigos, nuestros oyentes que nos siguen o copian a través de la página, estamos en cabina, comúnmente instalado para brindar la información deportiva.
0: Así es, don Oswald. Bueno, un saludo especial para mis grandes amistades en la localidad. Bueno, ya terminó la fiesta patronal de Virgen de Fátima en la localidad de Chirapa. Saludos a toda esa hermosa población. Ahora están ya tranquilos. Ahora se viene ya el deporte, ¿no? Pasó la fiesta de patrona, ahora viene la fiesta deportiva. El 30 estaremos reuniéndonos pues en la localidad de Chirapa respectivamente. Bueno, saludos también en Pachilla a don Basilio, ahí está la familia Tapujima también.
1: ¿Cuándo termina la fiesta, profesor Walter?
0: El día de ayer. El día de
1: hoy
0: ayer.
1: Día un buen solazo. Hoy, un día soleado.
0: Para solear cuero.
1: Para solear cuero.
0: Sí, sí. Ahí está, la, mis amigos, ¿no? Bueno, ahí está don Raúl, ¿no? Está también Marcelino. Yulay está en Lima, ¿ya? Vamos a ver, todos amigos, bueno, ya les vamos a visitar. Posiblemente el domingo estamos en Pachilla, ¿no? Bueno, ahí está mi amigo Tapujima, también a Waldir, un saludo especial para su mamá, para su querido papá, Waldemar, quiero conversar contigo el domingo, ¿ya? Vamos a estar por allá. Bien, amados siguientes, saludos a toda esa hermosa población, pues. Bueno, doble, ¿qué pasó, Cristal, el día de hoy? No pudo, sucumbió.
1: Bueno, pues Walter, hoy día estuvo de visita en Cajamarca.
0: Cajamarca, ¿no?
1: Para su debut con el Cajamarca Fútbol Club. Pero no pudo, por su Walter. Adelantó en el marcador, 1-0 en el primer tiempo. Segundo tiempo, una...
0: Nulo.
1: Mazamorra, como se
0: una
1: dice.
0: Una mazamorra.
1: Bueno, perdió 3-1, por su Walter. No sé a qué se debe. Un buen plantel. Un buen plantel de jugadores con buen salario.
0: Sí.
1: De buen cartel. No sé qué lo pasa. De visita no puede ganar, por su Walter. No sé qué, de repente están haciendo la camita para el entrenador. Bueno, en fin, no sé a qué se debe, por su Walter.
0: ¿A qué se debe, no?
1: Bueno, y también está en peligro de descenso, por su Walter.
0: Sí.
1: A unos cuantos
0: puntos
1: peldaños de estar en el descenso, estar en la baja. Bueno, este es factor dirigencial, por su Walter, ¿no?
0: Sí.
1: Ya nos imaginamos que algunos hinchas son molestos.
0: Sí, le sacan la chochoca a los hasta a los jugadores como también a los dirigentes, ¿no? Y bueno, y Universitario tiene una dura tarea, pues creo que es mañana el partido con el Miguel Grau de Piura en el Monumental. Vamos a ver.
1: Por Boys.
0: No, ya, pero no
1: ya jugué, ya jugué con el
0: no he hecho nada, 0-0, decía mi gran amigazo, ¿no? Bueno, vamos, siguientes, y también quiero yo saludar y felicitar a la institución, al cuerpo de profesores de la institución de 0255, ¿no? A los queridos alumnos, ¿no? Y bueno, cómo no recordar, pues, por los años de 1963, 4, 5, por ahí, hemos estudiado pues en la 0201, Escuela Prevocacional de Varones, donde dirigía pues que en vida frente don Avile Flores Atías. A mucha honra pues, amados oyentes, hemos estudiado ahí. Los días jueves todos invadimos el campo, el aeropuerto, para jugar pues nuestro fulbito, nuestro fútbol.
1: Aquí el día jueves era el día de...
0: Día del deporte.
1: Deporte.
0: Jueves teníamos en hora de la
1: todos,
0: tarde.
1: Todos, las secciones nos íbamos al...
0: Todos llevamos nuestra limonada.
1: Nuestra limonada,
0: qué gaseosa,
1: nuestro maíz tostado.
0: maíz tostado.
1: No es tiempo de la mandarina.
0: Nuestro arroz con dulce.
1: Nuestra mandarina. Nuestra mandarina. Nuestro morral.
0: ¿Qué mandarina tan charina decimos ese tiempo, no? Ese tiempo, ¿no? Ay, como dice un gran amigo, quiero saludarles, no sé cómo se llama. Por sobre algunas cositas también debes difundirme. Yo te escucho todo. ¿Qué es el coquillo, Lene? Yo sé qué es el coquillo.
1: Antes sí, estaba... sí, pues Walter, es el del wingo.
0: El wingo, pues es el...
1: Hay unos pequeñitos que se le hace...
0: Ese es el coquillo.
1: Ese se le hace el coquillo y sirve para...
0: Tomar el agua.
1: Tomar el agua.
0: Chicha, cualquier bebida, ¿no? Así, después también el café, ¿no?
1: Así es,
0: Walter. Así las cosas,
1: pero ahora, ¿no? Las...
0: Ahora, Walter,
1: la nueva generación no sabe qué es este...
0: No sabe.
1: Ni pate. Ni qué es este wingo.
0: Ah, ya, ahora pensó ahí con una palabra, en milenio usted me escucha, una propaganda pongo de Canarache, o de Barranquitas, creo, sobre un proyecto que está, ¿cómo dice, vecino? Bes, ya dices, bes.
1: Bueno, esa copia de la capital de Repúblico, bes.
0: Sí, ya, pues,
1: es como otro, señito.
0: Señor.
1: Porque no solo completo, señora o señorita.
0: Claro, yo me acuerdo, pues, antes de quechua, ahora quichua, dice, ahora, bes, vecino, ya dice, qué bárbaro. Al lado de nuestro quechua, digo hace rato yo, ¿no? Bueno, son situaciones que se dan entre amigos nativos, pues ahí
1: sí está. Como dice el canto de Luis Abanto Morales, el cantor del pueblo.
0: Yo lo soy.
1: El mundo al revés.
0: Ay, sí,
1: los hombres quieren ser mujeres y las mujeres quieren ser hombres. Ahora no se habla nuestro quechua, ahora se habla nuestro inglés, dicen.
0: Así es, ¿no? Y otra cosa, ¿no? Mi querido papá, abuelo, que en vida fue, él nunca decía que la sandalia, hijo, no, la sandalia es para la mujer, decía. El pantalón es para el hombre. La falda es para
1: el hombre,
0: la mujer.
1: Su chuta.
0: Ah, está, ahí está su chuta de mi abuelo, que en vida fue Francisco Ruiz.
1: Pero Pineda. De cuero de vaca.
0: Ah, sí, claro, le decía.
1: O de sajino.
0: Leía, de cuero de vaca, todo bonito. Le ponía lindo para ir a rozar, por ejemplo, se mudaba eso, ¿no? Nosotros, pues, nos íbamos con la zapatillita ya viejita, íbamos a. Aunque nos pasaba la angarilla. Nos pasa,
1: yo pues Walter, a los 12 años se mudó mi zapatillo.
0: Así es, ¿no? Nosotros sí desde muchachos sí éramos. Siempre
1: yo
0: nos,
1: me acuerdo que
0: nos ha inducido.
1: Por primera vez mi papá compró mi zapatilla, bata rima.
0: Así es. Bata rima,
1: sí.
0: Zapato bata arriba, que en vida fue mi querido papá, tío Eduardo, donde se entregaba las zapatillas. Tigre, las zapatillas, mi querido.
1: No, después vino ya
0: el tigre. Después vino el zapato.
1: Primero fue bata arriba.
0: Bata arriba, marrón nuestro uniforme, ¿no?
1: El
0: zapato, ¿no?
1: Que
0: veis nuestro uniforme, nuestro zapato era marrón, pues, ¿no? Este era bonito. Bueno. A mucha honra, que paz descanse mi querida mamita.
1: Cristina al frente.
0: Mi Cristina, su rombo, su chartera, todo. Era,
1: sí,
0: era bonito.
1: Pues. Azul y sí, era
0: y tenía esa instrucción rombo. Premilitar, ¿no?
1: Sí, era.
0: Era
1: sí.
0: Bonito, pues había una disciplina bárbara, pues, ¿no? Bueno, recordar es vivir. A mucha honra, con el permiso, con el que se merecen nuestros amigos oyentes. Bueno, don Oswald, vamos a la parte deportiva. Este domingo, pues, se inicia ya la segunda fase de la Copa Perú versión 2026 que organiza, pues, los clubes deportivos. No bien, quiero decir Walter. Quién organiza porque se le llama, no contesta.
1: Así
0: vamos.
1: Es, Walter. Esta es la programación de la Liga Deportiva Provincial de Lamas, fase 2, partidos de ida, para este domingo 17 de mayo. Esto se va a jugar en Cuyumbuque, el Deportivo Cuyumbuque versus Atlético Deportivo Tabalosos.
0: Y los con los que no están, olvídate, bueno, con
1: están
0: la mecha prendida,
1: están
0: muchachos.
1: Entusiasmados, están con el, ¿cómo se dice? Con el honor alto.
0: Ah, con el,
1: van a recibir con mucha algarabía, con mucha alegría este partido.
0: Va a haber bastante público, por lo que lo veo.
1: Va a ser muy interesante por los intereses del club cuyumbuquino.
0: Ahí va a estar Marino Morris Fentz, un saludo para ese gran maestro también.
1: El Atlético Deportivo Tabalosos, un buen equipito, un equipo.
0: No, buen equipo es ahora.
1: Afiatado, un equipo con sus líneas, su arco, su defensa.
0: Vamos
1: su
0: a ver qué hace Ove Aspajo.
1: Su línea de ágiles.
0: Así es.
1: Antes decíamos delantero, hoy le decimos línea de ágiles.
0: Ah, la ofensiva, dice, ¿no?
1: Como decía, antes decíamos en el bloque defensivo, en la línea medular o
0: la
1: creación.
0: Volante, decía, ahora, ¿no?
1: Vamos a ver cómo se desenvuelve.
0: En la portería, este 12, bajo los tres palos.
1: Esto es, antes decía mi abuela, el goalkeeper.
0: Goalkeeper, ahí está.
1: Bueno, José Walter, esto vamos a ver en Cuyumbuque, el Deportivo Cuyumbuque versus el Atlético Deportivo Tábalos.
0: ADT.
1: A ver, Lamas, atención Lamas, para todos los amigos hinchas.
0: ¿Cuánto va a ser la entrada de hoy? 15 soles. ¿Ves cómo suben en espuma? Le hacen subir ese bendito.
1: Por ahí, los amigos, 15 barras.
0: Así es.
1: En Lamas va a ser el Deportivo Ancuayo versus el Xaná Fútbol Club.
0: ¿Cómo?
1: El Deportivo Ancuayo.
0: Ancuayo, ahí
1: versus
0: está.
1: El Xaná Fútbol Club.
0: Vamos a ver, dos equipos
1: no,
0: que...
1: No, para cardíacos.
0: Ese es el partido, va a ser. Vamos a estar en la tribuna, ¿ya?
1: Interesante. Voy a venir, profesor Walter. Voy a estar en el partido de fútbol de este domingo.
0: Ajá.
1: Ahora, en Tábalos.
0: Vamos a Tábalos, con Dormeto.
1: Vamos a Tábalos, a la Ciudad de Fe y Progreso.
0: Más Bolívar.
1: Conocido, más conocido como Ciudad de las Piedras.
0: Un saludo para Lico Ríos.
1: El Juventud Bolívar versus el Unión Pamasto.
0: Ahí está
1: también
0: la cosa.
1: Interesante.
0: Interesante, ¿no? Vamos a ver qué hacen los muchachos.
1: Todos los dos equipos están bien afiataditos.
0: Ese no estén llorando, bien. Pues.
1: Bueno, vamos, el fútbol es fútbol.
0: Así vale. Es. No, hay algunos entrenadores, pues, peliculeros.
1: Todo,
0: le echan la culpa al árbitro.
1: Todo sucede.
0: A veces el árbitro también, algunas.
1: Todo sucede en Copa Perú. Estos son, profesor Walter, los partidos que se van a protagonizar para este domingo 17. En lo que es la programación de la Liga Deportiva Provincial de Fútbol de Lamas.
0: Cuyubuki, Tábalos. Vamos a la repetición y a la movida está.
1: En Cuyubuki, Deportivo Cuyubuki versus Atlético Deportivo Tábalos. En Lamas, Deportivo Ancoayo versus Xaná Fútbol Club. Y en Tábalos, Juventud Bolívar versus Unión Pamasto.
0: Bueno, sabes qué sucede, ¿no? Vamos a ver, paulatinamente, pues.
1: Bien, profesor Walter, a ver, vamos a tratar de conversar.
0: Vamos a tratar de conversar con uno de los dirigentes.
1: Con el director técnico. Técnico. Ojalá que nos contesten, pues, profesor Walter.
0: Y así es, bueno.
1: Ojalá
0: sí
1: que
0: es.
1: Nos contesten.
0: De repente, tanto más
1: que no nos corten la llamada, que no nos apaguen el celular. Bueno, queremos conversar cómo están.
0: Claro. Tenemos ahí quiénes están
1: y cómo son los preparativos.
0: Aunque algunos, aunque algunos se les llama, ¿no? No tengo tiempo. Y hablando de eso, ve una polémica también, Tarapoto, sobre los aranceles de la Liga Provincial de Fútbol, ¿no? En San Martín. Se paga ya, pues, todo pagan los. Yo estoy de acuerdo, pues, si soy presidente, por ejemplo, del Deportivo Cuyubuki. ¿Quién es presidente de la liga? Don Venancio. Entonces, él sería el presidente Mesa, ¿no? Listo. Le daría su arancel, todo ahí. Pero eso le ponen al Julano, al Sultán, al Bedor.
1: Obvio de todo, viáticos, por supuesto.
0: Viáticos. Le ponen de Bedor, el Bedor gana 20, 80 soles. Y todo, al final, el club. Aquí en Lamas estoy, creo que reciben regular. En otras partes, 1.500, 1.200. ¿Cómo? Ya, pues, si hay una plantilla de...
1: A veces ni para pagar el árbitro.
0: Para eso ellos primeritos están ahí, primero.
1: No responde la taquilla, pues, Walter, el dirigente tiene que sacar de su bolsillo para pagar, para reembolsar el pago para los árbitros.
0: Así es, ¿no? Y pues, olvide, 15 soles ya va a ser genial, ¿no? Aunque nos aborrezcan algunos, ¿no? Nos miran, eso, tuerto y de no sé qué, contra el gobierno nos miran, ¿no? Vamos a ver. Bueno, sientes, a ver, vamos a conversar con los muchachos, qué dicen los dirigentes, cómo están los preparativos. Y bueno, yo creo que están a full, ¿no? A full, al 100%, las energías positivas. Bueno, los sentimientos,
1: como decía, ¿qué me importa que me aborrecen?
0: No, adiós mi vida, se les dice, al que me debe, que me pague, y al que le debo, que me espere sentado, así es, ¿no? Bueno, saludos a mi primo Emerson Vargas Ruiz, a Benjamín Tuanama, a Ángel Tuanama, son mis obreros que están laborando pues, en mi casa, tanto hoy, esta semana y la próxima, ¿no? Saludos a todos ellos, ¿no? Saludos a Waldemar Tapujima, a Basilio. Ahí tengo grandes amigos también, Chirapa también. A ver, la señora Paquita Falcón Albido también, que está ya pasó la patrona, y esperemos pues cómo se ha llevado más adelante, ¿no? Ahí estuvo grandes amistades, ¿no? Y bueno, también Shamboló, para Shamboló un saludo especial para mis grandes amistades en esta hermosa localidad, ¿no? Vamos a ver qué es lo que sucede, pues ya se viene el campeonato de intercomunidades, ¿no? El 30 estamos en la localidad, así que los muchachos a prepararse ya. Este año las cosas han cambiado, así como lo hemos hecho, le están haciendo en el sector Río. Don Oswe, cuéntame, ¿quién es ese señor que vamos a tener?
1: Bien, profesor Walter, estamos ya en línea y en comunicación con el director técnico del Deportivo Juventud Bolívar, el profesor Obed Aspajo.
0: Ahí está, ¿no es el ADT? No, me creo que me estoy poniendo.
1: El Juventud Bolívar.
0: Bolívar, ¿no?
1: Es el director técnico, el profesor Obed Aspajo Chumbe.
0: Así es, muy bien. Don Obed Aspajo Chumbe. Muy bien, buenas noches. Bienvenido a Mundo Deportivo a través de Milenio Radio Televisión. ¿Cómo está, maestro? Buenas noches.
2: Mi profesor Walter, buenas noches. Saludo cordial a Mundo Deportivo a través de Milenio Radio. Un saludo cordial para usted, mi estimado.
0: De igual manera, un saludo especial para usted y su familia. Bueno, profesor, cuéntanos. Si ya se viene la hora cero, se va acercando. Y bueno, ¿cómo está el entusiasmo, el ánimo, el estado físico, anímico, atlético de los muchachos de tu institución deportiva?
2: Bueno, solamente como todo equipo, todo club, viene trabajando de la mejor manera, de la manera objetiva, para poder hacer su trabajo el día domingo, mi estimado, y salir pues por los tres puntos.
0: Así es.
2: Tanto como ellos como nosotros trabajamos de la mejor manera y poder salir a hacer un trabajo. El día de hoy hemos trabajado aquí en Tabalosos. El día de mañana vamos a trabajar en Cacatachi, como lo habíamos organizado. Y pues la coordinación es importante a favor del equipo.
0: Así
2: y poder es. Seguir trabajando, porque es partido y la que viene son partidos decisivos, estimado.
0: En la presente semana, creo que ayer, anteayer, tuvieron un partido amistoso, partido de práctica.
2: Sí, tuvimos un partido de práctica ahí en el
0: Morales.
2: En Cacatachi.
0: Allá en Cacatachi.
2: Sí, con el equipo, rival. Tal vez hemos planificado una mala hora con los chicos, y pues llegaban uno con sobre otro, llegaban tarde y... Pero bueno, no, yo no quise rescatar la parte negativa, más bien quise rescatar la parte positiva, porque a las finales, faltando los 30 minutos, ya llegaron todos, pero de eso se trata, ¿no? La coordinación, y que en los próximos tres no pase esa situación, estimado Walter.
0: Bueno, profesor, este domingo tienes un difícil, pero no imposible, si dicen el argot deportivo. ¿Cómo están los preparativos para este gran encuentro deportivo?
2: Sí, escucha que la verdad que estamos aquí en San Martín, provincia de Lamas, Tabalosos, trabajando años en la capital, nosotros como técnicos deportivos.
0: Así es.
2: Como directores técnicos, y caramba, venimos pues a una situación de clima.
0: Sí, exactamente.
2: El escenario deportivo, el campo, y no casi...
0: Ciertas dificultades
2: para poder trabajar. Pero como tabalocino, estimado Walter, le damos objetividad al trabajo que venimos realizando.
0: El deseo de hacer bien las cosas, el entusiasmo, sí. La identificación.
2: La identificación siempre va a estar como tabalocino, como provincia y como departamento.
0: Así
2: a nosotros
0: es.
2: No nos para nada y seguimos trabajando lo que venimos haciendo. El agua, la lluvia, el barro, eso no interesa, pero seguimos trabajando. Con algunas cositas de detalles, cuando quieres subir la moto para llegar al estadio, el barro y todo eso, pero se tiene que caminar.
0: Lógicamente.
2: Sin poder, pudiendo, con la muleta, sin muleta, ahí estamos. Solamente queremos dar un espectáculo a la población.
0: Que tanto, satisface a la población, al aficionado.
2: Así es. Esa es la palabra, mi estimado Walter.
0: Así es, ¿no? En tal sentido, pues, hay mucho entusiasmo, mucha algarabía lo que va a hacer este domingo, pues, cuando ustedes le reciben ya al Deportivo Unión Pamacho, ¿no? Que sin duda también tiene su figura, como ustedes. ¿Cómo está este, esos elementos de la medular, la delantera, que marcarán pues la diferencia este domingo? Como decimos, este es el partido de vida y muerte. Aquí sí nos enchucamos entre los mejores.
2: Y obviamente, mi estimado Walter, agradecemos a Dios que no hay ningún lesionado, todas están bien, y lógicamente que la parte táctica, la parte sistemática, el modelo de juego y todo eso, quede en reserva, ¿no?, para nosotros. Sí. Pero como buen tabalocino, como buen sanmartinense, como buen provinciano, venimos trabajando de la mano. Hoy ya trabajamos hasta las 5:30 de la tarde, y mañana sí partimos temprano para hacer los trabajos de movimiento técnico y táctico, táctica fijo y movible, ahí en el estadio de...
0: Condormete.
2: Cacatachi.
0: Allá en Cacatachi, ¿no? Sí, no, bonito escenario también, pero también el clima es un poquito fuerte por allá.
2: Así es, mi estimado. Por eso, razones gerenciales del distrito de Tabalosos no nos han querido proporcionar las instalaciones del Condor Meto, porque tiene que estar apto para el día domingo. Y por eso pasamos a Cacatachi, y ahí nos dieron la mano para poder hacer los trabajos, mi estimado Walter.
0: Muy bien, interesante. Bueno, ahí siempre nosotros hacemos las intercomunidades, bonito escenario deportivo, brinda todas las garantías, hay agua, hay tribuna y todo, y eso es lo más importante. Bien, profesor Obedo, te deseo éxitos y bueno, con el entusiasmo de seguir pues bregando en la acción deportiva y mucho mejor también visitando tu comunidad, tu pueblo, tu villorrio donde has nacido, y dándole pues un granito de arena en favor del deporte, ¿no? Finalmente, ¿qué le puede decir a la opción deportiva? Que este domingo el Condor Meto debe bullir, ¿no? Debe reventar, sí, como dicen en el argot deportivo.
2: Sí, mi estimado, solamente queda agradecer a Dios en su momento, los tiempos de Dios son perfectos, agradecido de la gente de Mitabalosos, a donde nos vamos a poder entrenar, nos recibe con los brazos abiertos, y de verdad, insto al hincha de Tabalosos para poder estar presentes al fútbol aquí que se realiza el día domingo. Sí al fútbol y no a la violencia. Muchas gracias, mi estimado.
0: Muchísimas gracias, profesor Obed Aspajo, desde la hermosa localidad pues de Tabalosos. Hay mucho entusiasmo, mucha algarabía, hay el deseo de hacer bien las cosas. Por algo han llegado algunos refuerzos para sumar en bien de la institución deportiva Amador Siena. Vamos a ver qué es lo que va a suceder. También los muchachos del Deportivo Unión Pamacho tienen lo suyo, y va a ser un partido pues, como dice don Osbert, de pronóstico reservado en los tres lugares, tanto Cuñubuqui, Tabalosos y en nuestra hermosa ciudad de Lamas. En tal sentido, los muchachos de Xanó van a venir rumbo a la ciudad de Lamas para enfrentarse al Deportivo Ancoayo. Partido también difícil para ambos clubes deportivos, pero veremos qué es lo que sucede en el rectángulo de fe. Los señores entrenadores van a jugar un papel muy importante. Ellos saben, inducen, les dicen a los jugadores qué esto debe hacer. Y el entrenador a veces no es el responsable, sino a veces el comportamiento, el desenvolvimiento que hace física y técnicamente los señores jugadores amaurocientes, ¿no? Y el árbitro también debe saber controlar estos movimientos, pues, de los fouls que se cometen, ¿no? Y bueno, veremos qué es lo que sucede. Este domingo, pues, Lama se viste de gala, acompañando, pues, al Deportivo Ancoayo, que tiene mucho que ofrecer. Paulatinamente el equipo va ascendiendo de menos a más. Eso es lo importante, ¿no? Le ponen alegría, le ponen entusiasmo y esto. Y así debe ser. Los equipos cuando comienzan a jugar recién los comienzan lentamente. Pero paulatinamente se va ascendiendo, va colisionándose el equipo y ahí pues... paulatinamente, primer partido regular, segundo también, al tercero vamos ya mejorando de una y otra manera. Pero veremos qué es lo que va a suceder amables siguientes aquí en el estadio Hernán y Devando Salazar Saavedra. En tal sentido, pues, la afición de Xanao también debe estar orgulloso de tener un gran equipo con jugadores que marcan la diferencia. Ya, ojalá que la afición deportiva de nuestra ciudad de Lamas también concurra masivamente para alentar anímica y económicamente, pues, a los amigos jugadores, ¿no? De verdad, la barra brava por allá y algo por el estilo, ¿no? Como lo manifestaron el día de ayer, amados siguientes, ¿no? Bueno, estará el señor Jair Cordegana. No contesta también él. Bueno, de repente estamos también con el amigo Uamán, ¿no? Él también, Díaz. Vamos a ver qué es lo que va a suceder, pues, este domingo. La afición deportiva tiene mucho que ver, ¿no? En tal sentido, pues, en síntesis podemos decir que los tres partidos van a ser de pronóstico reservado. Ojalá que gane el mejor, y ese mejor, pues, sea un digno representante a nuestra provincia de Lamas, tanto el campeón como el subcampeón, respectivamente, señoras y señores. Bueno, veremos qué es lo que va a suceder. Bueno, vamos a ver, pues, qué es lo que vamos a ver este domingo. La entrada ya es 15 soles, va cambiando esto y así sucesivamente. Don Osbel, ¿con quién estamos en esta oportunidad? Adelante.
1: Bien, profesor Walter, estamos con el directivo del Xanao Judo Club. Nos referimos al señor Hernán Díaz.
0: Ahí está, Hernán Díaz, ya. Muy bien. Bueno, ¿qué pasa, mi querido distinguido? ¿No? Medio guayra aún eres, ¿no? ¿Te has olvidado? ¿Cómo es? Vamos, mi querido Díaz, buenas noches, bienvenido a Mundo Deportivo a través de Milenio Radio Televisión. ¿Cómo estás?
3: Profesor, buenas noches. Un gusto saludarle a usted y a todos los que laboran en Mundo Deportivo a través de Milenio.
0: Bueno, después de un susto, ahora viene otro. A propósito, cuéntenos brevemente lo que ha sido el pasado domingo en Pinto Recodo.
3: Bueno, profe, son cosas del fútbol, ¿no? Bueno, los muchachos han hecho lo que han podido. Bueno, hemos adelantado el marcador, nos empataron, nos ganaron en los 90 minutos, pero sí, en la tanda de penales, bueno, podemos salir
0: victoriosos, ¿no?
3: Sí, ¿no? Y poder clasificar, ¿no?, a esta siguiente fase.
0: Bueno, lo interesante es lo que no podemos olvidar, según me comentan mis colegas de Tarapoto, me manifestaron, dice, hay unas actitudes muy positivas, por ejemplo, de los entrenadores, tanto de Vladimir Vargas como también de señor, creo que Obed, ¿no? Me manifestó de que faltando ya pocos minutos, cuando estaba perdiendo, hicieron los cambios. ¿Para qué? Para patear, lanzar los penales, y lo convirtieron, hasta el arquero, dice, ¿no?
3: Sí, profe, en realidad son temas que manejan los técnicos, claro, ¿no? En este claro. caso el profesor Vladimir, y bueno, van a reconocer, ¿no?, el trabajo que hizo el técnico de ADT. Sí. ADT también es un muy buen equipo, sí, muy buen equipo, corretean bastante los chicos. Bueno, dos equipos que en verdad se han enfrentado, un gran partido ha sido el de domingo, ha sido mucha emoción para tanta afición Xanao de Tabalosas. Un bonito partido de que, bueno, gracias a Dios los dos salimos clasificando, ¿no? ADT como mejor eliminado.
0: Mejor segundo.
3: Siempre va a ser, sí, siempre va a ser un buen rival, ¿no? Siempre Tabalosa saca cara tan por el fútbol, igual que nosotros, Xanao, Lamas, entre todos, ¿no? Ajá. Esto, bueno, como les repito, ¿no? Es tema de los técnicos que vean, ¿no? Manejan temas de penales, se preparan y, bueno, en esta oportunidad, pues, se nos ha dado a nosotros, ¿no?
0: Así es. Bueno, a propósito, ¿no? No tiene Mayo Olímpica, pero el comportamiento del público, la asistencia, ¿cómo ha estado? Masivamente, al 100%.
3: Sí, en realidad, profesor, la afición xanavina siempre mantiene la cordura en la cancha, ¿no? Nunca generamos estos problemas, que yo sepa, ¿no? El domingo todo tranquilo, la afición Tabalos tan tranquilo, ¿no? Y todo tranquilo, gracias a Dios, no hubo lesionados. Para ningún equipo es lo que más nos preocupa a veces, ¿no? Y bueno, es el fútbol, ¿no?
0: Así es. ¿Y el señor árbitro?
3: Bueno, no puedo opinar sobre los árbitros, profe, ¿no? Ellos saben lo que hacen, eso es trabajo de ellos, no puedo opinar ellos, solamente opino de cómo está mi equipo, ¿no? Eso es lo que me puedo opinar.
0: Así es, pero se ve algunas falencias, mi querido
3: hermano. Sí, como ¿no? todo, claro, como ¿no? todos, como
0: eso,
3: todo árbitro.
0: Y eso deben saber reconocer. Después de el, ¿cómo se llama? El instructor termina el primer tiempo, señores, este está fallando, eso también debe haber, ¿no? Y eso no le dice las reglas, ¿no? Como sí. Cuando son promotores, más que todo, supervisores, inspectores, no sé qué diablos también más allá. Bueno, hermano, viene el partido de tu vida. El domingo visitas nuestra hermosa ciudad de Lamas, un estadio que brinda todas las garantías. Tenemos malla olímpica, la tribuna está en óptimas condiciones. ¿Cómo están los ánimos de todo el cuerpo técnico y los jugadores?
3: Oh, profe, todo tranquilo. Sabemos, aquí no hay equipo fácil.
0: Chico,
3: aquí
0: ni grande.
3: Todos equipos son iguales, todos se han preparado. Todos nos estamos preparando. Bueno, hablo de Xana Fútbol Club que... Desde el día martes vienen trabajando los chicos aquí en Tarapoto, ¿no? Por la distancia hacia Pinto Record se ha optado de entrenar acá en Tarapoto, y los chicos de Xanao que forman el equipo también están bien todos los días. Bueno, todo muy preparado. Nosotros confiamos en nuestros muchachos, confiamos en nuestra dirección técnica, quienes van a hacer un buen planteamiento para entrar con la mente positiva de sacar un buen resultado, ¿no?
0: ¿Qué sabe del equipo Ancuayo, Deportivo Ancuayo, de la triste entidad Ciudad de Lamas?
3: En realidad, por eso nosotros no estamos preocupándonos, no estamos averiguando
0: cómo
3: está
0: Ancuayo, qué tiene, qué no tiene.
3: Exactamente, se va a jugar 11 contra 11. Nosotros nos preocupamos por los suyos, ¿no? De nuestros jugadores que estén bien físicamente, tácticamente, psicológicamente, que estén bien. Y es lo que esperamos. Y ya mañana es nuestro último entrenamiento para que ellos puedan saltar al terreno el día domingo y vamos a ir con la mente positiva, ¿no?
0: Claro, pues los comentarios pues se vierten en Lamas y en Xanao, en todos. Ese es el partido de sus vidas, tanto del equipo de Xanao Judo Club como también los muchachos de Ancuayo. ¿Por qué te digo esto? Porque cuenta con elementos de mucha valía que ya... trajinaron pues a la etapa ya de Liga 2, Liga 3, y esto es lo que vamos a ver, pues. Ojalá que sea un partido pues electrizante de principio a fin para el agrado de esa afición deportiva, que esta vez vamos a pagar 15 soles.
3: Bueno, sí, son temas que han tratado entre delegados. Bueno, no estaba presente en aquella reunión. Bueno, son temas, ¿no? Que ya son acuerdos que han tomado ahí los delegados. Bueno, hay que respetar también, ¿no? A veces también yo pido a la afición tan deportiva que esto lo tomen a bien, porque nosotros también como dirigentes, no solamente Xana Fútbol Club, sino los demás equipos también, nos invertimos, nos esforzamos y para llevar alegría, pues, ¿no? Los domingos, por lo menos, en qué entretenernos, ¿no? Eso, entonces espero que nos comprendan la afición, porque se ha subido a 15 soles las entradas, ¿no?
0: Así es.
3: Eso.
0: Vamos a ver. Bueno, yo creo que tu papá va a estar presente ahí.
3: Exactamente, sí, él no va a faltar.
0: Las viejas glorias, así es.
3: Exactamente, sí.
0: Así es lo que pedimos a la afición. A veces candidatos, pues, que vengan a alentar a su querido Xanao Fútbol Club este domingo, porque hay jugadores, ojalá Dios quiera que todo salga bien, en beneficio tanto de Xanao Fútbol Club como también de los muchachos del Deportivo Ancuayo. Finalmente, mi querido Elma, cuéntanos, diga un mensaje de reflexión, la invitación para este domingo. Pues, ¿a qué horas van a estar por nuestra querida ciudad de Lamas?
3: Bueno, tenemos previsto, profesor, reunirnos en Xanao a las 11 de la mañana y salir a partir de la 1 de la tarde, ¿no? A Lamas, todo el equipo juntos.
0: Así es.
3: Sabiendo que en su mayoría son de acá, viven acá en Tarapoto, pero nos vamos a reunir en Xanao para subir todos juntos con toda nuestra afición. Solamente pedir a la afición de ambos equipos, ¿no? Mantener la cordura, que asistan al estadio a presenciar, ¿no? A disfrutarlo del fútbol, que es lo mejor que nos puede pasar, ¿no?
0: Así es, ¿no? Vamos a ver, pues, que sea un partido que nosotros deseamos, partido y de vuelta, el buen comportamiento del público, el del buen desenvolvimiento de los jugadores, porque aquí, pues, sea, porque la plantilla tanto del Deportivo Ancuayo como de ustedes, no es de de 5,000 soles, un poco irregular, ¿no? Y eso hay que saber valorar, no solamente el aficionado, sino también los jugadores que tendrán que poner mucha responsabilidad en el desarrollo de este encuentro deportivo. Te mando un abrazo a la distancia, saludos a tu querido papá, a mis colegas maestros también, a Reyes Portocarrero, a Ezequiel, hay otra profesora también, y bueno, nosotros ya cesantes y ellos todavía siguen en activa. Ellos son más pichones que nosotros todavía, ¿no? Felicitaciones, a bregar por el deporte, bendiciones, a cuidarse.
3: No, profesora, a usted el agradecimiento, antemano de parte de toda la directiva de Xana Fútbol Club por la oportunidad que nos brindas y por esta gran labor que ustedes vienen desarrollando como periodistas deportivos, de llevar el fútbol, ¿no?, a todos los rincones de nuestra provincia, de nuestro Perú, y por qué no decir de todo el mundo, ¿no?
0: Así es, porque en todo el mundo siempre un amigo de Xanao está presente en España, en Francia, en Inglaterra, en Alemania, en Brasil, Ecuador, bueno, todos ellos a través de las redes siempre lo están viendo. Saludos para ti, mi querido Ena, buenas noches.
3: Gracias, profesor. Un abrazo a la distancia.
0: De igual manera, ¿no? Ahí estuvo Herman, bueno, Díaz, él es de uno de los dirigentes también de Xanao Fútbol Club, ¿no? Vamos a ver, ¿verdad? Dos escuelas diferentes que se van a enfrentar este domingo, ¿no? El señor Oso Wainacare frente al señor Vladimir Vargas, ¿no? Dos estrategas, entrenadores que ya tienen un currículo muy grande, ¿no? ¿Por qué dicen currículo? Porque todos te quieren, ¿no? Así, a ver, don Oswald, ¿qué tiene? Hay tu currículo. Tiene que ver tu currículo. ¿Cómo está tu currículo? Bien, ¿no? Muy bien. Bien, entonces, Oswald, ahí está, pues, en síntesis lo que va a ser esta primera fase de la segunda, de la primera fecha, la segunda fase de este importante campeonato de fútbol, ¿no? Así que desgraciadamente, pues, Zapatero se quedó con ningún, tanto el Pongo de Cadenache, con ningún club deportivo, y bueno, son cosas, pues, que hay que seguir mejorando en el torneo de la Copa Perú el próximo año 2027. Don Osvaldo.
1: Así, profesor Walter, solamente suerte para los equipos que van a participar en esta segunda fase de la Copa Perú, en la cual pues van a protagonizar este próximo domingo.
0: Domingo, así es, ¿no? Éxito para todos ustedes, que gane el mejor, y bueno, nosotros vamos a esta hora de la mañana en Pachilla, después venimos rumbo hacia la hermosa ciudad de Lamas. ¿Qué horas tenemos, don Osvaldo? ¿Qué horas marca tu reloj? A ver.
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5: 7:40 p.m.
0: 7:40 p.m. Bueno, rápidamente quiero saludar un gran amigo. Saludos a los molochos, ¿no? Ahí está nuestro gran amigo Salas, ¿no? Humberto Salas, el apo de esa localidad. Ya te hemos echado de menos, ¿no? ¿Qué día? Saludos también a tus queridas hermanas, todos ellos. Nos escuchan, ¿no? A mi colega, a mi querido exalumno también en los Balichos, ¿no? Ahí están ellos también, todos, ¿no? Llegamos a nuevo siguiente, señores, señores, gracias al ingeniero agrónomo Franco Hidalgo Rete, saludando a toda la población del hermoso distrito de Zapatero. Muy pronto estaremos realizando ya dos obras importantísimas de pistas y veredas y cunetas en el barrio La Libertad. No olvidar que somos los primeros productores del ganado vacuno de la provincia de Lamas. Producimos cualquier cantidad de productos agrícolas, ¿no?, para ser vendidos en los diferentes mercados de la región San Martín. Muy pronto también la inauguración del campeonato Copa Aniversario 2026 en honor a la creación política del hermoso distrito de Zapatero. Como siempre, anímicamente, ahí a buen entusiasmado, el ingeniero agrónomo Franco Hidalgo Riategui, aspirando al progreso y desarrollo de su querido distrito, cual es Zapatero. Gracias también a profesor May Díaz Pérez, trabajando también coordinadamente con las diferentes organizaciones de nuestro querido distrito de Lambas, muy especialmente ya construyendo escenarios deportivos, mejorando los campos de fútbol, especialmente de la localidad, pues, de Pamashto. También es la comunativa de Alto Chambuyaco, Y también muy pronto, atención, el techado de la losa deportiva en el barrio de Suchichi, el equipo del Maracaná. También muy pronto la construcción e inauguración de la losa deportiva de la localidad de Pampayaco. Felicitaciones a todos ellos. Y bueno, ahí también trabajando realizando construcción de pistas y veredas y cunetas en el barrio de Zaragoza, en el barrio de Monichis y Quichachpa. 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Vamos a ver, adelante.
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próximo lunes, ¿ya? Los equipos a jugar bonito, ¿ya? Bendiciones a cada uno de ustedes. Saludos a la señora Augusta Vela, me estoy olvidando. Saludos especial para ti, señora. Nos vamos hasta el día lunes. Bendiciones. Chao.

Escuche bien, usted que no duerme. Si siente el cuerpo pesado, el dinero se le hace sal y agua. El amor lo traicionó, no es casualidad. Hay mucha envidia suelta que se transforma en odio. Y ese odio hace que te deseen que te vaya mal. Y si no lo logran, recurren a los brujos para que enfermen tu mente, cuerpo, espíritu y tiran en nuestro hogar brujerías para vernos hundidos y en desgracia de un momento a otro. 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

0: levantados, benditos fueron y serán los que no vieron y creyeron. Bienaventurados sean todos y cada uno de ustedes, amadísimos oyentes del campo, de la ciudad, amigos del Perú y de todas partes del mundo, porque llegamos a muchas partes del mundo a través de la señal de internet. Agradeciendo a nuestros santos bien amados, a nuestras ánimas benditas, que nos honran con su protección, su bendición, pero sobre todas las cosas, usted también tiene que agradecer a Dios y a la Virgencita de Copacabana, porque le estamos curando, le estamos sanando, le estamos protegiendo. Mucha gente está viendo con mal de ojo, mal de envidia, mal ajeno, brujerías ocasionadas por venganza. Hoy en estos momentos, estás que te jalan los pelos, sientes los nervios que están de punta, estás triste, sientes el corazón partido en mil pedazos. Muchas veces te echas a llorar, lloras y lloras y ya no salen ni lágrimas. Ese rostro está marcado, los surcos de tantas lágrimas que has derramado. Has llorado por un hombre, has llorado por una mujer. Has suplicado, te has arrodillado, has mendigado cariño, sentimiento. Más aún así, todo está mal. Quiero decirle a cada uno de ustedes, así como le decimos a nuestra hermana Berta Cabrera de Nueva Cajamarca, que nos hizo el yape de 50 soles el día de ayer. Hermana Berta, sinceramente tu esposo, sí, tu esposo está con otra mujer en Naranjos. Verdaderamente él ha cambiado totalmente contigo, pero no porque le han hecho algún trabajo de daño, de mal daño, sino él ha cambiado contigo. ¿Sabe por qué? Porque usted, por preocuparse por el trabajo, los negocios, porque usted, como me contó ayer, usted es profesora. Y aparte, cuando llega la tarde, usted llega a tener el negocio y se ha desentendido totalmente de su esposo. Usted tiene una criatura de un año. Usted me dice que ya no siente deseo. Tienes 44 años de edad. Pero no es que te hayan hecho algún tipo de mal ajeno, brujería, no. Sencillamente usted está pasando por una etapa difícil. Preocupaciones, deudas, angustia. Y poco a poco usted se ha ido retirando físicamente de su esposo, psíquicamente. El hombre, como es un hombre de negocio que siempre lleva, tus sospechas son fundadas. Escúchame bien, hermana. Lo que usted tiene que volver es a conversar, dialogar. Nada ganas gritándole, nada ganas discutiendo, nada ganas reclamando. Usted tiene que dedicarse a ser esposa, a ser esa amiga, esa compañera, de esa mujer de cual el hombre se enamoró. Usted en este momento está más enamorada de la plata, del dinero. Desde que usted comenzó a andar en esa camioneta que se ha comprado, usted prácticamente, en vez de mejorar su hogar, su familia, está completamente perjudicada. No es problema del hombre, el problema también está usted. El hombre, como todo hombre, necesita pasión, deseo y sexo. Pero llámame para poder orientarte mucho mejor. Usted me dijo que quería oírla a través de la radio. Y así está mucha gente que nos llama, nos hace el yape y nos dice que a través de la radio. Atención, la provincia de Zapozoa, a nuestra hermana del signo de Aries, de 34 años de edad. Usted, hermana, nos envió la foto de su esposo para que ustedes puedan saber sobre la salud. Su esposo está perdiendo peso y no es por diabetes. Hemos hecho el rastreo del nombre de su esposo. Sinceramente, es tu esposo. No voy a decir el nombre, pero sí le voy a decir, y pregúntale en este momento a tu esposo. Él hace 3-4 años tuvo un desliz. ¿Qué significa un desliz? Tuvo una aventura con una mujer. Una mujer que tenía a su esposo. El hombre se enteró. Pero el hombre ha pensado de repente que han sido una especie de una traición de larga. Simplemente fue un desliz, de una aventura, de una noche. Como dice, de una noche loca. Pero este hombre se ha averiguado. Tu esposo le han dado de tomar algo en una bebida. Sí, le han dado de tomar. Y ese como un bicho, una bacteria, se ha ido posesionando en su organismo, en su estómago. Por eso ahorita ustedes tienen, no problemas, sino tienen muchas preocupaciones. Usted, hermano, cuéntale a tu esposa lo que pasó. Porque yo le digo, si le estoy diciendo esto, no es para que ustedes peleen, sino es para que ustedes conversen. Como dice, un error cualquiera lo comete. Hay personas, hay mujeres que no perdonan ni un beso. Que su esposo se haya besado con otra persona, no perdonan. Hay hombres a veces que la maltratan a la mujer cuando la encuentran en el celular, el nombre, el número del ex. La maltratan, la golpean, hasta la matan. Y como también hay hombres y mujeres que perdonan engaños, infidelidades una, dos, tres veces. Pero en este caso, allá en Zapozoa, quiero decirle que es una venganza. Pero vengan, el día de mañana vengan en ayunas. Zapozoa no está tan lejos de acá de Tarapoto, en ayunas, para hacerte expulsar toda esta maldad. Vamos a hacerte expulsar toda esta brujería que te han dado de tragar, valga la verdad. Y vas a ver cómo en 7 días usted recupera la salud. Te habló tu hermano Marco Aurelio. Todas las personas que están enviando su mensaje al 922-729-582, en breve momento lo estaremos respondiendo. 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Sientes tu cuerpo pesado, hay una angustia, hay un dolor, hay una tristeza, hay una miseria que te está ahogando. Búscanos antes que sea demasiado tarde. Aquí justamente nos está llegando el mensaje de WhatsApp al 922-729-582. Acá nos dice lo siguiente. Atención, atención, Morales. Atención, Morales, maestro, está escuchando su bonito programa. Mi nombre es Norma R. Tengo 38 años de edad. No tengo suerte para el amor. Tuve 3 compromisos y el último me acaba de dejar 3 meses. Él volverá. Su nombre es Wilmer. Vamos a ver la carta si del último él volverá. La carta del hechicero, hermana linda. Usted dice claramente que no tiene suerte para el amor. ¿Por qué? Si usted sabe que no le... Usted es una buena mujer. Una mujer hogareña de casa. Usted es una persona fiel y leal cuando está con una pareja. Pero ¿qué pasa? Mire cómo es, siempre digo yo, hay muchas personas que creen que cuando cometen errores de señoritas, de jovencitas, no repercute. Tienes un hijo. Tu hijo mayor tiene entre 19 y 20 años. El papá de esa criatura era un hombre casado. Ahí te jodieron tu suerte, te maldijeron, porque te metiste con un hombre prohibido, te metiste a ser amante sabiendo que esa mujer, ese hombre tenía mujer, y usted era empleada doméstica en esa casa, en ese hogar. Por eso a veces te han dado confianza, por eso en parte te mereces, pero como dices, a veces no tienen ni plata ni dinero para hacerte curar. ¿Cuántos hijos tienes? 1, 2, 3, 4 hijos. Hermana, esta última persona te piensa, te desea, pero algo lo rechaza de tu cuerpo. No está dicha la última palabra. Hay que hacerte una limpia, una curación, restaurar tu espíritu, tu energía, para que vuelvas a conectarte con el amor. 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Vamos a una pausa y retornamos con Renacer entre las ruinas con Marco Aurelio, Pedro Castro, Jesús García.
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0: 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Queridos oyentes, la brujería es tan fuerte, tan poderosa, que parece un huracán que te arrastra al abismo del fracaso, del dolor, el desencanto. Muchas veces de las personas dicen, pero ¿por qué me van a hacer un daño a mí? No te preocupes, no te preguntes por qué, sino quiero saber si tengo una brujería o no. Bendiga a mí los que estáis cansados y afligidos, dice la palabra, que yo os aliviaré su carga. ¿Quieres recuperar? ¿Quieres hacer ese pacto? ¿Quieres recuperar, tener la sonrisa, la alegría? Porque también los pobres tenemos derecho a la felicidad. Los pobres también tenemos derecho a la felicidad. Atención San Martín de Alad. Atención San Martín de Alad. Acá nos dice, hola maestro, qué bonito programa, pero quisiera que me diga sobre mi salud. Tengo 48 años de edad y tengo mucho malestar con la pierna derecha ya hace mucho tiempo. Por favor, dígame si es para sus manos o para la ciencia médica. Vamos a ver, San Martín de Alao. Hermano, acá la carta me sale de un muñeco. A usted le han hecho un trabajo de un muñeco vudú para que viva arrastrando, para que no pueda trabajar, porque ahorita yo te veo sin trabajo, te veo cansado, pero esa pierna hay días que se te enfría totalmente. A usted le han hecho un trabajo con una prenda. Sí, con una prenda te han hecho un trabajo. Y mientras no busquen esa prenda donde está, difícilmente usted va a sanar, va a mejorar. ¿Ve? No gana nada colocándote tanta ampolla. No gana nada frotándote, porque eso no es para la ciencia médica. Es un trabajo de orden maligno. Así es que estás avisado. Estás avisado. Vamos al siguiente mensaje. Atención, Pongo del Cainarache. Atención, dice maestro, soy de algún lugar del Pongo del Cainarache. Yo deseo saber si voy a tener recuperación. Estoy perdiendo la vista. Tengo 35 años, no diga mi nombre, por favor. Vamos a ver, con la hermana de 35 años de algún lugar del Pongo del Cainarache. Hermana de mi corazón, aquí veo golpe, Escúcheme bien, no veo daño, no veo hechizo, veo golpe. De repente usted jugando en vóley, jugando de repente, o tu marido te habrá metido un mal golpe hace tiempo. Usted lo que tiene que ir es a un buen neurólogo, no oftalmólogo. Usted va a perder la vista fruto de un golpe. No veo daño, no veo brujería, no veo hechicería. Y vamos con los comunicados. Atención, Rodríguez de Mendoza. Atención, Rodríguez de Mendoza. La familia de las iniciales F, R, pareja, esposo y esposa. Su enfermedad de los dos tiene solución. Tiene cura. Viajar urgentemente a esta ciudad de Tarapoto. Atención, San Ignacio. Atención, San Ignacio. Hermano, hermano José, tienes que llevar a tu mamacita a la ciudad de Lima, porque he detectado que es una enfermedad de cáncer. No es para nuestras manos, no es para nuestras manos. Atención, Pedro Ruiz. Atención, Pedro Ruiz. Hermana, tu esposo está solo. Él está solo trabajando en Bagua Grande. Lo que te ha dicho ese hombre, que es su compañero de trabajo, te está engañando, porque él está enamorado de ti. Y no caigas en sus mentiras. No caigas en sus mentiras. Si usted quiere recuperar el amor de su esposo, a ti sí te vamos a hacer un trabajo a larga distancia. Atención, atención, Pampa Hermosa. Atención, Pampa Hermosa. Traer urgentemente a su hijo de 15 años. Eso no es problema de epilepsia. A tu hijo tiene un fuerte mal aire maligno y les han tirado una brujería, una hechicería, y eso los ha afectado. Tu hijo tiene solución. Usted tiene que traerlo pronto. Tráigame un cuy. Consíganse un cuy y lo vienen trayendo. 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También. Con estos comunicados vamos a seguir. Recuerden bien, queridos oyentes, que si usted quiere que su mensaje sea leído en el transcurso del programa, usted tiene que realizar un yape. Llame al 922-729-582. Hombre o mujer, de fe, de lucha, de sacrificio y de trabajo. Seres humanos que viven entristecidos y maldecidos por la envidia, por los malos deseos y la mala voluntad de aquella persona que un día ha convivido contigo, que ha compartido un pedazo de pan, de repente han compartido una chicha. Antes eran buenos amigos, hoy ahora son enemigos. Cara nos vemos, corazones no sabemos. Por eso, hermano, deje de estar llorando, deje de estar suplicando, deje de estar mendigando, deje de estar sufriendo. Hoy Dios y la Santísima Virgen de Copacabana está permitiendo que usted nos escuche en este instante, en este momento, y juntos podamos hallar una solución para todos tus dolores, para todas tus dolencias, para todos tus malestares. Sí, hermano, hay gente que tiene aflicciones del corazón, hay gente que tiene el corazón. 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Usted tiene que venir trayendo a su enfermo. Porque yo les, a través de la radio, para que usted no haga el viaje, para que usted no viaje en vano. Hay gente a veces que viene y cuando le decimos su enfermedad no es para nosotros, no es daño, no es maldad, no es brujería. Hay gente que se va con cierta tristeza. Hay gente que se va con cierta tristeza. En estos momentos me está llegando un mensaje desde Juan Juí. Atención, Juan Juí. Hola, mi nombre es Carmen. Tengo 28 años. Últimamente tengo muchos problemas con mi pareja. Vivimos un año. Su expareja lo molesta mucho y cuando me encuentra por la calle me grita. Dígame si será posible seguir con mi pareja o dejarlo de una vez por todas. Le envío su foto de mi pareja actual. Vamos a ver, hermana Carmen, ¿qué nos dice el tarot? Hay muchas mujeres que han tenido la oportunidad de hacer feliz a un hombre. Hay muchos hombres que han tenido la oportunidad de hacer feliz a una mujer y simplemente no le da la gana. Pero cuando lo pierden, ahí recién se dan cuenta el valor que tiene tanto hombre como mujer. Carmen, esa mujer está celosa porque usted es una persona que lo tratas bien, lo atiendes bien con su alimento, con su comida, y es por eso que él también te trata bien con la economía, con el dinero. Sencillamente la plata, el dinero que lo da a ella por sus dos hijos que tiene con esa mujer, no le alcanza. Y es por eso que te dice que tú eres una tal por cual, una perra, una desgraciada que te ha metido en tu relación. Usted no se ha metido en la relación de nadie. Simplemente ese hombre, cansado, porque ustedes eran compañeros de trabajo, cansado de tanta mala vida que lo ha dado esa mujer. Inclusive me atrevería a decir que esa mujer le ha puesto los cuernos. Pero ahora que ya, a veces hay mujeres que dicen, ay, nunca me va a dejar este hombre, nunca me va a dejar esta mujer, pensamos así. Pero cuando lo hacen, ahí recién nos estamos lamentando. Amiga Carmen, lo que usted tiene que hacer es un amarre de amor. No porque el hombre no te ama, sino para evitar, porque esta mujer no se va a quedar de brazos cruzados. Yo te aseguro, el día que usted salga embarazada, esa mujer va a hacer todo lo posible, va a ir a un brujo para destruirte, arruinarte todo, ¿ok? 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Vamos a una pausa y retornamos.
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0: 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Muy buenas tardes, que Dios y la Virgen los bendiga. Gracias, permiso.
1: 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Deje que el daño y la brujería se le regrese a quien te mandó hacer. 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

¿Qué tal, amigos? Muy buenos días. Bienvenidos a su programa La Voz Cooperativa Agencia Lamas. Ya estamos nuevamente con cada uno de ustedes para poder compartir información de nuestra agencia, por supuesto, así como también una serie de actividades que se cumplen en nuestra localidad. La Cooperativa de Ahorro y Crédito San Martín de Porres, siempre también inmersa en las actividades sociales que se cumplen, el deporte, el arte, donde siempre pues hemos estado involucrados como cooperativa y que tenemos de esa manera muchos aliados estratégicos que por supuesto están con nosotros y participan también de cada una de las actividades que realizamos. En ese escenario, bueno, continuamos ya, estamos 16 de mayo, del 2026, llegamos o pasamos la primera quincena de este mes, del quinto mes, y por supuesto, también nuestra cooperativa viene cumpliendo una serie de actividades. Luego, por supuesto, como indicáramos, de la Asamblea General de Delegados, donde ya también usted puede visualizar en sus cuentas, de acuerdo, por supuesto, a los movimientos que ha realizado, de acuerdo a los créditos que tiene y que viene cumpliendo responsablemente. Es decir, todo suma cuando somos cooperativistas, ¿no? De tal manera de que tiene rentabilidad nuestros aportes que tenemos en la cooperativa, ¿no? Algo tenemos. Lógicamente que hay muchos socios que constantemente están haciendo movimientos económicos, están obteniendo un crédito, están cumpliendo. Hay otros que amplían el crédito para poder hacer otra inversión. O en los casos también a veces algo complicados, pues se acercan a nuestra cooperativa para tener alguna alternativa por parte de nuestros analistas, ¿no? Entonces, en ese escenario es importante dar a conocer pues todo lo que concierne a la jornada cooperativa durante la semana. Bien, el tema que nos conversó la pasada semana nuestro administrador, ¿no?, en la agencia Lamas, definitivamente permite poder tener luces de todo lo importante, de toda la inversión que hace nuestra cooperativa. Él nos conversó que en la Asamblea General también se dio cuenta de lo que ha decidido el Consejo de Administración con respecto pues al nuevo local, ¿no?, de la sede central, ¿no?, de la sede central. Y aquí precisamente vamos a compartir, porque así lo exige la ley y así también lo exige nuestra misma cooperativa, el tema de la transparencia. Esto es importante para que la población conozca. Por ejemplo, se ha dado a conocer la convocatoria abierta número 001-2026, Cooperativa de Oro y Crédito San Martín de Porres. Y a la letra dice, ¿no?, vamos a compartir esto, bases administrativas para ejecución de la obra.

número 100, Distrito de Tarapoto, provincia y región San Martín. Fuente de financiamiento, recursos propios. Por supuesto, siempre ha sido así. Nuestra cooperativa, los bienes que ha ido obteniendo, sobre todo en temas de infraestructura, es por el rendimiento económico que se ha tenido durante las últimas décadas, y todo eso, por supuesto, ha ido sumando y permite invertir en la construcción de nuevos locales. En este caso, el local 2, digamos, de la sede central, ¿no? Ubicada en la ciudad de Tarapoto. Bien, el valor referencial al 90%, 2.655.952.65 soles. El valor referencial, 2.951.058.50 soles. Bueno, este es el porcentaje y el valor referencial, por supuesto, siempre ya los expertos en el rubro conocen y dan mayores detalles, ¿no?, de todo eso. Ya las empresas también conocen todos estos temas bastante interesantes. La convocatoria se realiza y, por supuesto, se ha estado ya todo un cronograma establecido, como es el caso de la convocatoria, 11 de mayo de 2026, el registro de participantes, ¿no?, del 11 de mayo al 18 de mayo, ¿no?, en el horario de 9 de la mañana a 12 y 45 del día, y de 3 y 30 a 6 de la tarde, ¿no? Es lo que indica, de lunes a viernes, y también los días sábados, en horarios de oficina, para ser más específico, ¿no? Todo esto también se indica, aparte, fórmula de consultas, ¿no? Se indica que del 19, a ver, formulación de consultas, ¿no? O sea, las empresas que desean hacer alguna consulta, ¿no?, averiguar algo más, también tiene su horario establecido, que va a ser, y la fecha, el 19 de mayo, desde las 9 de la mañana hasta las 12 y 45, ¿no? Y también en horas de la tarde, de 3 y 30 a 5 de la tarde. La absolución de consultas, ¿no?, el 20 de mayo, ¿no?, a las 17 horas, ¿no?, vía correo electrónico. La integración de bases del 21 de mayo a partir de las 17 horas, ¿no?, vía correo electrónico, es lo que indica la convocatoria. También la apertura y evaluación, ¿no?, de toda la información el 29 de mayo, y la suscripción del contrato debe ser el 12 de junio, ¿no? Esto en la oficina general de la gerencia general, ¿no? Es lo que indica. Entonces, esto es lo que se ha dado a conocer, es importante para cada uno de los socios. Bien, entonces es lo que se está dando a conocer y que lo hacemos público, por supuesto, está en el Face oficial de nuestra cooperativa. Y se viene cumpliendo con los procesos establecidos, con el cronograma establecido para esta convocatoria, y lo que siempre decimos, ¿no? Ojalá que todo salga como debe de ser, que las empresas, ¿no?, cumplan con lo establecido, ¿no?, en el proyecto. Y que tengamos, pues, como siempre, como casi todos los locales, o como todos los locales, ¿no?, todos los locales propios y una muy bonita infraestructura, ¿no?, una muy bonita infraestructura. Algunos quedan con proyección, ¿no?, se hace por etapas, pero en este caso es un solo bloque, ya depende más adelante de poder construir más, ¿no? O sea, igual como fue nuestro local central, ¿no?, se hizo una primera etapa muy importante y luego ya se proyectó, ¿no? Se proyectó, bueno, siempre ha sido así, y esto, pues, ha permitido de que sigamos creciendo, ¿no? Que sigamos creciendo. Muy bien, un dato muy, muy importante, que es necesario que todos los socios y toda la población sanmartinense conozca.

0: porque nuestra cooperativa, por supuesto, sigue creciendo para una atención, ¿no?, más adecuada para muchos socios en la ciudad de Tarapoto, que ha crecido enormemente. Pues se puede observar que ya trasladarse hasta la sede central, hasta la Plaza de Armas, pues el tiempo, ¿no? El tiempo es oro, como se dice, no le permiten estar generando todo ese desplazamiento. Y si van hasta la sede central, también el factor económico, ¿no? El factor económico. Así que la manera más práctica es ir descentralizando nuestra atención. Y estará pues ahora también, ¿no?, una vez culminado toda esta infraestructura, en el jirón Alfonso Ugarte, ¿no?, muy cerca al Cinerama, ¿no? Ahí cerquita al Cinerama, para mayor ubicación, ¿no?, mayor referencia en lo que concierne pues a nuestra cooperativa. Así que esperemos, ¿no?, esperemos. Ya nos imaginamos que todo se debe desarrollar como debe de ser y también pues estar en la gran inauguración de este hermoso local, ¿no?, que se debe tener en la ciudad de Tarapoto. Muy bien, bueno, otra de las actividades que se cumplió también ha sido el sorteo de las canastas, ¿no?, por el Día de Mamá, una fecha muy bonita y que por supuesto muchas familias aprovecharon para poder estar, ¿no?, dialogando, estar siempre juntos y los hijos pues reconocer esa labor de mamá, ¿no?, esa labor que cumple la madre y que definitivamente pues no es nada fácil, ¿no? No es nada fácil, pero va a depender mucho también de la forma como como hijos podamos reconocer esa labor de mamá, que no solo fue traernos al mundo, sino también tener pues que formarnos, tener que orientarnos. En muchos casos ellos no tuvieron la oportunidad de poder estudiar, no tuvieron la oportunidad de a veces ni culminar su educación primaria, su educación secundaria, pero lo hicieron bien, lo hicieron como madres, ¿no?, con ese cariño, con ese afecto, para que algo seamos en la vida, ¿no?, algo seamos en la vida, como dicen ellos, como dicen ellas específicamente, pues siempre han deseado que seamos mejor que ellas, ¿no? Es el deseo, el cariño de mamá, ¿no? Eso es muy, muy importante. Así que, bueno, nuestra cooperativa también, vamos a reiterar, las personas que se ganaron pues una canasta valorizada en 180 soles y que definitivamente es un estímulo, ¿no?, un estímulo a su responsabilidad, a su puntualidad y sobre todo, ¿no?, que se da o permite llegar a casa con un hermoso regalo gracias a un sorteo, ¿no? Esto ya es, como se diría, cuestión del azar, ¿no? O sea, no se puede ¿no?, decir ya me lo voy a ganar por muy motivado que esté. Es así ya la suerte, te lo puedes sacar o no. En esta oportunidad, pues los socios que han tenido esa oportunidad de sacarse un premio por parte de su cooperativa ha sido don Winston Guzmán Panduro, Marenit González Hoyos, María Gide Villanueva Ríos, Junior Coral Sinaragua, Rinit Guerra Maringo, Sandia Magali Carvajal Lozano, Valeria Rimachi Chupingagua, Luis Fernando Ruiz Nájar, Enzo Gabriel García Torres y Kaori Nicole Grandes García, ¿no? Fueron los flamantes socios ganadores en esta oportunidad. Todos ellos, hasta donde pudimos tener la información, por primera vez se ganaban un regalito de nuestra cooperativa. Por primera vez se sacaban ¿no?, una canasta valorizada en 180 soles, bastante pesada. Y, por supuesto, se entrega pues con todo el cariño, con todo el afecto que se brinda pues a cada uno de los socios. Y así como en Lamas, pues en las diferentes oficinas, ¿no? En las 13 oficinas se ha realizado el sorteo, ¿no? Imagínense, tenemos pues más de 150, más de 160 canastas han sido en total, ¿no? O sea, se ha sorteado en la sede central, Tarapoto, Lamas, Bellavista, Sapozoa, Juan Juí, en Sisa, ¿no? La provincia del Dorado, en Picota, en Yurimaguas, en Iquitos, en Tingo María, en Chiclayo, Rioja, la agencia nueva de Rioja, y Moyobamba, ¿no? Son todas las agencias donde se ha realizado nuestro sorteo por el Día de Mamá. Así que hay que seguir siendo responsables, eso nos permite ingresar al sorteo, es importante, nos permite ser premiados en algún momento, así que bien, a seguir con esa firmeza que nos caracteriza a todos los que somos socios de la Cooperativa de Ahorro y Crédito San Martín de Porres. Muy bien. Bueno, también hay que indicar, algunas agencias han estado de aniversario, esto también es muy importante, nosotros estamos rumbo a las bodas de oro, ¿no? Y no nos cansaremos de dar a conocer, es cierto, este año cumplimos 48 años de vida institucional cooperativa, ¿no? Y nos vamos a rumbo a los 50 años, a las bodas de oro de nuestra agencia Lama, ¿no? La primera agencia, ¿no? La primera, antes pues se le llamaba sucursal, decía, ¿no? La primera sucursal de la cooperativa, ¿no? La sede central es Tarapoto, luego empezó Lama, Sapozoa y de ahí ya pues todas las demás agencias, ¿no? Entonces en esos tiempos se llamaba sucursal Lama, le decíamos. Y bueno, fue creciendo, fue fortaleciéndose, ¿no? Esto es importante porque nos permite, ha generado, ¿no? Que muchas personas, muchos socios, en su momento un número de profesores, ¿no? Que formaban parte de la cooperativa, asumieron ese rol de socios y permitieron pues la sostenibilidad de nuestra cooperativa. Luego ya fueron ingresando no solamente docentes, sino también, ¿no? Emprendedores, empresarios, pequeños y medianos empresarios, bueno, personas que deseaban y veían pues en nuestra cooperativa responsabilidad, ¿no? Y seriedad en lo que se realiza, y por supuesto esto no es producto del azar. Es trabajo, es esfuerzo, es responsabilidad también por parte de nuestros dirigentes y por parte del órgano ejecutivo desde la gerencia general. Así que nos vamos rumbo a los 50 años y esperemos poder celebrar de manera responsable también, esto es importante, ¿no? No tampoco se trata de derrochar los recursos económicos en absoluto, eso nunca ha caracterizado a nuestra cooperativa, hemos sido siempre responsables en las decisiones que se han tomado, podemos dar fe de eso en su momento y que estamos seguros ahora los nuevos dirigentes pues están en esa línea siempre de cuidar los recursos económicos de nuestros socios, porque es ese dinero que se revierte en otros, ¿no? A través de créditos para poder realizar algunos proyectos, ejecutar algunos proyectos familiares, empresariales, ¿no? Sociales también. Así que, bien, esa es la forma y estaremos siempre nosotros dando a conocer en lo que refiere pues a las a lo que se viene, ¿no? Como es los 50 años, la boda de oro de nuestra agencia Lamas. Muy bien, bueno, y en el contexto social, siempre nuestra cooperativa, pero antes también, sí, ya esta semana vamos a tener toda la información concerniente a las actividades que se van a realizar por parte de la Comisión de Educación de la Agencia Lamas. Como todos conocemos ya, el Comité de Educación ya ha presentado todo el plan de trabajo para este 2026 y que ha sido aprobado en Asamblea General de Delegados, y ahora pues toca ya la ejecución de ese plan del Comité de Educación. De tal manera que las comisiones son precisamente las que apoyan fuertemente al comité en cada una de las agencias para que las actividades se puedan realizar. En ese escenario, ya esta semana o la próxima semana vamos a conocer cuáles son las actividades, qué fechas se han establecido, en qué lugares se va a ejecutar estas actividades, y que por supuesto estar atentos. Siempre es importante, y los delegados, los 10 delegados, también empiezan con mayor fuerza su trabajo en lo que concierne pues al cumplimiento de todo el cronograma que tienen por parte de la Comisión de Educación de la Agencia Lamas. Bien, entonces ese compromiso queda, y por supuesto también otras actividades generales que tiene nuestra cooperativa, como son los sorteos, ¿no?, a nivel de toda nuestra cooperativa, y por supuesto también algunas actividades que la ejecutan desde la gerencia general, por supuesto coordinando con los administradores de nuestra agencia, ¿no? El próximo mes se viene ya también la fiesta de San Juan, ¿no? Ya está también nuestra cooperativa, como todos los años, siempre programando con tiempo, ¿no? Viene la fiesta de San Juan, viene el Día del Padre también. Bueno, este mes de mayo ha sido un mes bastante intenso también. Y a propósito de ello, como estábamos indicando, en la labor social también que cumplimos en el programa La Voz Cooperativa, gracias a los amigos de Millennium Noticias, también compartimos actividades que se vienen desarrollando. Por ejemplo, este mes de mayo, varias instituciones educativas de la provincia de Lamas están de aniversario. Instituciones educativas emblemáticas, ¿no?, que son parte de la historia, no cumplen 5 o 10 años, no, están por encima de las 5 décadas, por encima del centenario ya, ¿no? Entonces, como es el caso, ¿no?, del Martín de la Riva Herrera, ¿no?, más de 50 ya, y la institución educativa 0255 Lama, más de 100 años, imagínense, ¿no? Entonces, son dos instituciones, pero también hay otras, ¿no? En Tabalosos, el Emilio San Martín de Tabalosos, en Celendín, la institución educativa de Celendín, o sea, y de varias localidades, ¿no? De varias localidades que están de aniversario y que, bueno, la señal es que van retomando, ¿no?, sus actividades como lo hacían antes del COVID, ¿no? Eran bastante sonadas las actividades, y sobre todo la participación de los padres de familia y, por supuesto, de los artífices, como son los estudiantes. Entonces, vamos a ir a algunos anuncios cooperativos y luego vamos a retornar para compartir, ¿no?, para compartir parte de lo que está siendo, ¿no?, este aniversario de las instituciones educativas. Han hecho, ¿no?, pasacalles, se han desplazado por los principales jirones de la ciudad, luego está en el tema del deporte, ha habido también elección de la niña, ¿no?, o señorita, ya pues también el caso es secundaria, en muchos casos ya son adolescentes, digamos, ¿no?, ya prácticamente señoritas en muchos casos, que han participado pues de la elección y coronación de alumna aniversario de las instituciones educativas. Entonces, es importante y lo bonito es que la población empieza a participar, empieza también a acompañar a estas instituciones para un poco un relax también, ¿no? Eso es importante, ¿no? Eso es necesario, poder observar, ver lo que concursan, ver el deporte, por ejemplo, el día de ayer, ver la elección, ¿no? Entonces, todas esas formas, ¿no? Recordamos cómo la cancha parroquial pues se llenaba cuando realizaban actividades las instituciones educativas. Entonces, creo que eso debemos volver a retomar, ¿no? Debemos volver a retomar porque es importante, es un momento de euforia, ¿no? De relax para las familias que están trabajando durante la semana y que fin de semana pues acompañan a sus menores a estas actividades. Entonces, con esto y algo más, volvemos luego de la pausa cooperativa.
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0: retornamos. Somos La Voz Cooperativa, Agencia Lama, siempre con la información y también, ¿no? Vamos a ir con algunos detalles en los siguientes programas del tema económico. Vamos a conocer cómo están las tasas de interés, por ejemplo, en nuestra cooperativa. Esto es importante que se conozca. Y, por supuesto, la orientación también que dan nuestros profesionales, caso específico de los analistas, en lo que concierne pues a para qué usted puede obtener un crédito, ¿no? A veces tenemos varias ideas y es necesario la orientación de un profesional en estos tiempos. Muy bien, bueno, la 255, ¿no? La 0255 LAMAS, institución educativa con más de 100 años, y el Martín de la Riva Herrera, institución educativa también, que se va por los 100 años, ¿no? Están de aniversario. Su fecha central, el próximo 29 de mayo. ¿No? El próximo 29 de mayo es la fecha central, pero ya se han estado realizando algunas actividades previas. Como dicen los directores, sin perder clases. Claro, por supuesto, ¿no? Son actividades también, ¿no? Extra aulas le llaman, ¿no? Estar desplazándose, motivar a la población, es parte del proceso académico, porque se aprende muchas cosas, a conocer la reacción de la población, qué nivel de participación se tiene, ¿no? Cómo están las estadísticas, seguimos siendo, como se dice, instituciones que responden a las expectativas de la población, ¿no? De estudiantes con ganas de seguir adelante, con ganas de asumir un liderazgo más adelante para poder gobernar a su pueblo. Bueno, como dice, no es pérdida de tiempo, en absoluto, ¿no? No es pérdida necesariamente de clases, ¿no? Porque también en los espacios fuera de la institución educativa también se aprende, y qué mejor si están acompañados de los docentes, ¿no? De los directivos. Entonces, se ha iniciado esta jornada de aniversario y realmente hay bastante expectativa, eso también debemos decirlo, y por supuesto los amigos de Milenio Noticias también con esa apertura ya, con ese nuevo ritmo que le están dando a los informativos, están acompañando pues a las instituciones educativas de nuestra localidad. Y bueno, y también ya recibimos comunicación, nos indican, de otros distritos, ¿no? Que dan a conocer el aniversario de sus instituciones. Y bueno, siempre con esa apertura, reiteramos, de los compañeros de Milenio Noticias, usted puede dar a conocer, puede hacer llegar la programación, eso no tiene ningún costo, nos indican, y se lee, ¿no? La programación establecida por el aniversario de su institución educativa. Entonces, vamos a compartir parte de lo que está haciendo este aniversario de las instituciones educativas y, por supuesto, La Voz Cooperativa no está, como se dice, de espaldas, no, al contrario, ¿no? Precisamente este programa está también parte del programa para poder conocer las actividades, ¿no? Las notas sociales que se generan. Y dentro de ello, reiteramos, están pues las actividades de aniversario, el deporte, ¿no? La Copa Perú en nuestra provincia que se viene realizando con gran expectativa, las elecciones en las instituciones educativas, bueno, y así, ¿no? Competencias deportivas también, aniversarios. Entonces, toda una gama de actividades que se realizan y que, por supuesto, nuestro programa no está alejado de ello, en absoluto. Estamos siempre para compartir las buenas acciones que se realizan a favor de la población. Vamos a compartir entonces parte de lo que ha sido, ¿no? Actividades por este aniversario, tanto del Martín de la Riva Herrera, así como también de la 0255. En Martín de la Riva Herrera tenemos pasacalle, tenemos comunicación, diálogo con algunos profesores, alumnos. De la 255 también, el día de ayer, ha sido la elección de la alumna aniversario 2026. Entonces vamos a compartir parte de esta actividad que consideramos muy importante para toda la población de Lamas. Veamos.
1: Hoy estamos acompañando a los estudiantes del Colegio Martín de la Riva y Herrera en su 69 aniversario en esta pandilla motivacional que se está realizando. Ahí podemos ver a los diferentes estudiantes que ya están terminando la vuelta, ¿no? La vuelta olímpica que se realiza a los alrededores de la Plaza de Armas. Ahí estamos viendo a los estudiantes de primero a quinto de secundaria que están realizando, que están pandillando nuestra famosa pandilla de la ciudad de Lamas. Estamos viendo a estudiantes de primero a quinto grado de secundaria que están integrados plenamente en esta pandilla. Y también, como no, dato importante, acompañado de los músicos de nuestra banda típica que dan el sabor, el ritmo a esta pandilla que se está realizando por el 69 aniversario del Colegio Martín.

0: Estamos viendo a diferentes estudiantes que aparte de pandillar también están acompañando, ¿no? Tenemos acá la transmisión en vivo que se está realizando en vivo y en directo en la pandilla motivacional del Colegio Martín de la Riva y Herrera, donde podemos ver a estudiantes de primero a quinto de secundaria donde están realizando esta pandilla. No estamos viendo la famosa Heya que se está realizando, que están realizando estos estudiantes, ¿no? En esta pandilla motivacional por el aniversario. Como bien sabemos, la pandilla es una tradición netamente de Lavas, ¿no? Nuestra pandilla La Vista, que también se sigue cultivando en generaciones, como por ejemplo en el Colegio Martín de la Riva y Herrera, ¿no? Podemos ver a nuestros estudiantes que están disfrutando, a no más poder. Ya tenemos la patrona cerquita, cerquita, y qué mejor abrirla, ¿no? Abrirla con esa pandilla motivacional por el aniversario del 69 del Colegio Martín de la Riva y Herrera. Amigo, ¿qué tal? ¿Cómo estás? ¿Cómo sientes esta pandilla motivacional que se realiza en el aniversario del Colegio Martín de la Riva y Herrera?
1: Bueno, esto es una celebridad que cada año se da por el 69 aniversario. Es una pandilla exitosa. Estamos logrando que todos los, con toda la familia estudiantil se integren, porque es lo que se quiere, ¿no? Y que celebren el aniversario con ganas y que pongamos el punche todo este año. Y solamente decir que agradezco a todos y el apoyo de los maestros.
0: A ver si nos das una enseñanza, cómo se agarra una verdadera pareja, ¿no?
1: Mira, tú por ejemplo cuando estás peleando con la mujer, obviamente tienes que agarrar a mujer que enchata. Y tú como mujer tienes que ser bien, claro.
0: Un varón hecho y derecho, como tiene que ser. Gracias, gracias. Ahí podemos ver a uno de los estudiantes que nos han dado una de las declaraciones, ¿no? De esa pandilla motivacional, que se ve sumamente que estos estudiantes lo disfrutan a no más poder. Tenemos a variedad de estudiantes desde el primer grado de secundaria, desde el primer grado de secundaria hasta quinto grado de secundaria. Acá no importa el grado, de menor a mayor se está realizando esta pandilla, ¿no? Comentarles que hace unos momentitos nomás se realizó el choque entre la primera pandilla, que fue el primer y segundo grado de secundaria, y posteriormente la pandilla de tercero, cuarto y quinto, ¿no? Se realizó el famoso choque. Ahí estamos siguiendo el recorrido de los estudiantes del Martín de la Riva y Herrera, ¿no? Disfrutando, saltando, conmemorando lo que es esta patrona motivacional por el aniversario de su queridísimo colegio Martín de la Riva y Herrera.

0: estamos viendo los estudiantes que están realizando la famosa vuelta, ¿no? Acá en una de las calles principales de la ciudad de Lamas, ¿no? Están ya pidiendo, ¿no? La famosa Heya, que netamente se hace acá en nuestra pandillita de la ciudad de Lamas. Aparte que también hay estudiantes que están pandillando, también tenemos estudiantes a nuestros posteriores que también están siguiendo. Porque no es necesario pandillar, sino también disfrutar de lo que es una de las mayores culturas que tenemos acá en la ciudad de Lamas. Acá podemos ver también a estudiantes que están siguiendo, acompañando. De repente se cansaron, ya estuvieron pandillando porque han hecho un buen recorrido, ¿eh? Un buen recorrido. Pero también tenemos a nuestros pandilleros que están realizando las pandillas. Están sudando la gota gorda. También podemos observar a diferentes ciudadanos, quizás turistas o mismos también lamistas, ¿no? Que están grabando, tomando un videíto, una captura de lo que es esta tradición, ¿no? Porque si no nos equivocamos, en diferentes colegios no hay, al menos en la ciudad de Lamas, ¿no? No hay esa tradición. Es novedoso para otras personas que no son de acá de Lamas ver esa tradición. Y qué mejor que los colegios incentivar a seguir la cultura lamista, y que no se pierda la esencia. Ahí tenemos estudiantes que también están gritando alegremente, ¿no? El nombre del colegio Martín de la Riva y Herrera. Recordarles, de repente alguno de ustedes se pregunta, ¿no? ¿Por qué se está realizando esta pandillita? Es por el aniversario del colegio Martín de la Riva y Herrera, por su 69 aniversario, ¿no? El inicio de muchas actividades que se está realizando, ¿no? ¿Qué tal? ¿Cómo sientes esta pandillita, ¿no? Que se está realizando por el aniversario del Colegio Martín de Riva y Herrera?
1: Pues se siente chévere, acá felices, disfrutando con mi pareja, que la da toda.
0: Nos comentas que tú netamente no eres de acá de Lamas, ¿no?
1: No soy de acá de Lamas, soy venezolana, pero igualmente me gusta seguir las costumbres, aprender algo nuevo y más que todo lo que es el baile.
0: Nos alegra bastante que estés adecuando esa cultura y bienvenida a Lamas, a disfrutar la patrona de la misma.
1: Gracias, igualmente. Vengan en patrona, se les invita a las cabezonías.
0: Estamos viendo a diferentes estudiantes, ¿no? Como la estudiante nos comentaba, ella no es de la ciudad de Lamas, es de Venezuela, sin embargo, ella ya es una lamista más, una lamista más, ¿no? Que disfruta netamente como si fuera una lamista más, ¿no? Desde Venezuela viene acogiendo lo que es la cultura de Lamas, ¿no? Chicos, comentarles que acá los estudiantes están haciendo un muy buen recorrido, ¿eh? Están sudando la gota gorda. Estamos acá, nos encontramos en la 16 de octubre, en paralelo con el pedagógico, el 16 de octubre, cuadra 9. Estamos viendo a los estudiantes que están on fire, si se pudiese decir así, ¿no? On fire, disfrutando de esta patrona, como un estudiante nos mencionaba, ¿cómo no dura toda la vida, decía esta pandilla, ¿no? Así nos mencionan los estudiantes, ¿no? Como bien sabemos, como padres de familia también nos comentaban, la pandilla es parte de muchos de nosotros desde que nacemos, ¿no? Sabemos que existe nuestra pandilla. Y qué mejor que seguir cultivando a que nuestros hijos, los estudiantes, no solo el Colegio Martín de la Riva, sino también los diferentes colegios, a vivir esta tradición que de verdad es lo máximo.
2: La comunidad educativa de la institución educativa número 0255 de Lamas dio inicio a las actividades conmemorativas por su 130 aniversario de creación institucional, una fecha histórica que llena de orgullo a estudiantes, docentes, exalumnos y padres de familia. Con más de un siglo de trayectoria al servicio de la educación, este emblemático colegio se ha consolidado como uno de los principales referentes formativos de la provincia de Lamas.
3: Se inicia las actividades con este gran pasacalle, con esta gran movilización cultural, como una forma de mantener viva, vigente, las costumbres, las tradiciones, el folclor, la sabiduría ancestral del poblador quechua lamista y del poblador mestizo de Lamas. Ahí están los estudiantes de primaria y secundaria.
4: Las celebraciones comenzaron con un vistoso pasacalle artístico y cultural que recorrió las principales calles de la ciudad. La actividad congregó a toda la comunidad educativa, que participó con entusiasmo, algarabía y un marcado espíritu de identidad institucional. Estudiantes de los diferentes grados lucieron coloridos trajes y presentaron diversas danzas, poniendo de manifiesto su talento y compromiso con esta importante celebración.
2: Los docentes también tuvieron una participación destacada, acompañando activamente a sus alumnos y sumándose a las coreografías y expresiones artísticas preparadas para la ocasión. Padres de familia y personal administrativo se integraron igualmente al recorrido, fortaleciendo el sentido de unión y pertenencia que caracteriza a esta institución educativa.
5: Mucha alegría, le hacemos la invitación a toda la población, padres de familia, claro, también los medios de comunicación, cordiales invitación para ser partícipe de las diferentes actividades que tenemos por el aniversario. Festival de danza, tenemos la serenata el 28 por la noche y así, sin número de actividades pedagógicas, culturales y deportivas también de los padres de familia.
6: Gracias, directora, y a seguir celebrando.
5: Muchas gracias a ustedes, gracias.
2: La institución educativa número 0255 ha sido a lo largo de su historia un pilar fundamental en el desarrollo educativo de la provincia. Las actividades por el aniversario continuarán en los próximos días, con ceremonias protocolares, encuentros deportivos, actos culturales y otras jornadas especiales que buscan resaltar su legado y renovar su compromiso con la educación de calidad para niños y jóvenes de Lamas.
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Muy bien, bueno, es parte de lo que ha sido, lo que está realizándose en este aniversario que, como repetimos, el próximo 29 de mayo es la fecha central, ¿no? La fecha central. Así que, bien, agradecer a los amigos de Milenio Noticias por compartirnos estas imágenes y que, por supuesto, ayudan también a conocer que nuestra cooperativa está involucrada a través del programa La Voz Cooperativa sobre las actividades que realizan a favor de la educación de la provincia de Lamas. Que la pasen de lo mejor. Todavía faltan varios días. La próxima semana vamos a tener también algunas otras imágenes de lo que se suscite esta semana que viene y que, por supuesto, bienvenidos, ¿no? Bienvenidos todas las sugerencias para que podamos compartir alguna actividad que usted considere necesario, ¿no? Que usted considere necesario. Bien, finalmente Deportivo Ancoayo y Pamaxto, ¿no? El club del centro poblado de Pamaxto continúan en carrera, continúa Tabalosos, continúa Chanao, continúa Cuñumbuki, ¿no? El distrito, la cuenca lechera de Río Mayo, siguen en competencia y el día de mañana es el partido de ida, ¿no? El partido de ida en esta etapa provincial de la Copa Perú y que, por supuesto, esperemos que se dé una buena jornada en cada uno de los campos deportivos y, por supuesto, que gane quien haga mejor las cosas en el terreno de juego. Eso es importante, ¿no? Necesitamos nuevos talentos, nuevos jóvenes del fútbol, así que va usted a poder presenciar. Nos piden que hagamos llegar el saludo a toda la afición y que les acompañen, ¿no? Que les acompañen a cada uno de los campos deportivos donde juegan, ¿no? Juegan en Tabalosos, juegan en Cuñumbuque y juegan en Lamas, ¿no? Son los tres escenarios que van a jugar el día de mañana y que, por supuesto, la entrada es de 15 soles para que los dirigentes puedan cubrir pues parte también de lo que genera, ¿no? Toda la planilla, ¿no? Que tienen los dirigentes para con sus jugadores, ¿no? Muchos de estos deportistas ganan su dinerito para estudiar, para pagar su cuota, ¿no? De la universidad, para apoyarse en familia. Entonces, sí, pues hay una serie de factores, ¿no? No debería ser así, bueno, pero es necesario en el sentido de que muchos de los deportistas atienden pues a su familia, ¿no? Y todo suma también, ¿no? Todo suma, así que apoyemos a los clubes, apoyemos a los dirigentes para que puedan tener recursos económicos y pues nos brinden espectáculos de primer nivel. No peleas, ¿eh? Eso también hay que hacer deporte sanamente con esa apertura que se requiere. Muy bien, bueno, nosotros vamos llegando a la parte final de nuestra edición correspondiente al día de hoy. Dios mediante, el próximo sábado, siempre a partir de las 9 de la mañana, a través de las diferentes plataformas de Millennium Radio Televisión y con la producción, por supuesto, televisiva y radial de Producciones MRTV Media. Que tenga usted un buen fin de semana. Permiso.

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Buenos días, amigos, ¿cómo están? Bienvenidos a esta edición de Ruta 90. Estamos listos y preparados para compartir con ustedes las canciones, pero sobre todo los mejores momentos de tu vida. Vamos a viajar en el tiempo. Retrocedemos un poquito para traer la música de aquella década maravillosa como fue los años 90, pero también la década de los 80 y también el nuevo milenio, que ha traído buena música, que ha traído buenos intérpretes y que esas canciones se han quedado guardadas en nuestras mentes, en nuestros corazones. Y con toda la tecnología y con todas las nuevas formas de escuchar música, de pronto algunas de ellas no las escuchas usualmente, y por eso este programa busca traerte esas canciones para evocar los mejores momentos que tú has vivido. Y la idea es que tú sonrías, la idea es que mientras tú estás haciendo las labores del sábado, mientras estés conduciendo, mientras estés limpiando la casa o cualquier otra actividad, te acompañemos a través de la señal de Milenio 106.9 FM o www.mileniumrtv.com, nuestra página web. Si tú tienes un teléfono con el sistema Android, descarga nuestro aplicativo Millennium RTV desde Play Store y podrás tener la programación de Millennium Radio y Millennium Televisión en tu teléfono o tu tablet. Así que no me queda más que invitarte a que disfrutes del programa. Viajemos en el tiempo en Ruta 90.

Estamos de regreso aquí en Ruta 90. Ya hemos estado escuchando grandes canciones. Ya hemos finalizado esta primera media hora del programa y estamos aquí compartiendo los saludos, las canciones, los recuerdos. Primero un fuerte abrazo a la promoción 93 Megan Jones del Colegio Martín de la Riva y Herrera, que ya vienen organizando su reencuentro anual. Este 10 de julio se van a reencontrar los compañeros de la promoción 1993 del Colegio Martín de la Riva y Herrera. Es usual en Lamas que se aproveche la fiesta patronal Santa Cruz de los Motilones para que las promociones de diversas instituciones educativas regresen, se encuentren, la amistad fluya en un momento de mucha alegría, de esparcimiento. Así que abrazo para ellos y que los reencuentros sirvan también para seguir motivando que la amistad crezca y que se puedan hacer algunas actividades solidarias también. Muy bien, en este mundo tecnológico pasan diversas cosas. Se están haciendo diversas regulaciones. La Unión Europea, por ejemplo, obligará a los fabricantes tecnológicos a que los teléfonos inteligentes y otros equipos se les pueda retirar y cambiar baterías con facilidad, lo cual afectará la producción global. Empresas como Apple ya han tomado previsiones y tendrían algunas cartas bajo la manga para escapar de la normativa. En estos momentos tú no puedes sacar la batería de tu teléfono y cambiarla, ¿no? Pero a partir del próximo año, la Unión Europea obligará a los fabricantes de productos electrónicos a ofrecer dispositivos con baterías que los usuarios puedan retirar y cambiar con facilidad. El reglamento de baterías de la Unión Europea fue aprobado en el 2023 y entrará en vigor el 18 de febrero de 2027. Vamos a ver cómo funciona esto. Esto todavía es en Europa. Tardará unos años de pronto en llegar a Sudamérica. Pero nosotros estamos en Ruta 90 y vamos a seguir compartiendo las canciones, la música y los buenos momentos.

Agradecimiento. Los hijos de quien en vida fue señora Estela Vargas Panduro expresan su más sincero agradecimiento a todas las personas que los acompañaron durante el velatorio y traslado de sus restos al Cementerio General, realizado el miércoles 13 de mayo. Agradecen profundamente su apoyo, compañía y colaboración en estos momentos de profundo dolor. Señora Estela Vargas Panduro, descanse en la paz del Señor.

Muy bien, vamos a entrar a la segunda hora del programa. Y la vida es maravillosa de por sí, es hermosa con todas sus cosas, con todos sus detalles. A pesar de que puedan haber momentos difíciles, a pesar de que puedan haber momentos tristes, la vida sigue siendo bella. Pero en esos momentos difíciles es cuando uno prueba que está, o de qué está hecho para vivir, porque la vida también te exige algún tipo de sacrificio, algún tipo de entrega. Y una de las acciones o las virtudes más importantes para asumir diversas situaciones es sin duda la fe. Y la fe nos debe acompañar. Y yo no voy a hablar de alguna religión en particular ni nada de eso, pero la espiritualidad es buena porque te permite descubrir lo que eres, encontrar un camino, un norte, creer en algo que te permita sobreponerte a muchas situaciones difíciles que se presentan en la vida, porque no todo es el color de rosa, no todo es maravilloso, no todo es sonrisa, ¿no? Hay momentos muy difíciles y estos han sido unos días muy complicados, muy difíciles, que no se ha tocado muy profundo, pero la vida misma te exige levantarte, porque tú puedes caer, y tienes todo el derecho a caerte, tienes todo el derecho a arrodillarte si quieres, pero tienes la obligación de levantarte. Cuesta de pronto levantarse, pero la idea es que no es que te quedes en el piso, sino que te tomes tu tiempo y te levantes, pero la fe te ayuda mucho en ese proceso de asumir cosas, de entender que la vida son espacios de tiempo y que hay que vivirla de la mejor manera, de la mejor manera. Así que, como te decía, no han sido días muy fáciles para mí, pero aquí estamos porque ustedes se merecen lo mejor, porque ustedes son un público que, al cual nos debemos, y este programa se hace con todo el cariño, y esta es una especie de devolvernos la fe, de sentirnos bien, y vamos a estar bien siempre. Así que sigamos aquí en Ruta 90.

Bueno, ya estamos en la segunda hora del programa, ¿no? Y recordamos estas buenas canciones que nos motivan a seguir adelante, a pesar de las circunstancias, hay que seguir adelante. Cada paso que damos nos tiene que llevar a un objetivo. Y nos podemos detener, tenemos que detenernos a respirar, pero hay que seguir. Y habrá que reconocer también cuando nos equivocamos, eso es importantísimo. Pero sobre todo, creo yo que después de todas las circunstancias, es bueno amar, es bueno perdonar, es bueno abrazar, abrazar siempre, porque la vida es un momento y no sabes cuánto tiempo dura ese momento en tu vida en particular. Por lo tanto, yo te invito a que abraces siempre, a que perdones siempre, pero siempre mirando hacia adelante. Y bueno, estamos un poco nostálgicos, ¿no? Bueno, la música nos va a ayudar a estar mejor. Y bueno, fin de semana, vayan al cine. Se ha estrenado hace unos días la película de Michael Jackson. Para algunos no es lo que era la vida de Michael Jackson. Recordemos que hace algunos años atrás vimos la película sobre Freddie Mercury con Bohemian Rhapsody, claro. Y retratar algunas cosas que la gente no sabía. Y habrá que ver Michael Jackson, el rey del pop, un gran artista. Lamentablemente, a veces muy juzgado, ¿no? Pero lo que no podemos poner en duda es su capacidad para haber inventado y reinventado la música, los efectos especiales, los videos de sus canciones. Sin duda, el rey del pop. Hay artistas que venden millones de discos ahora con la tecnología y todo lo demás, pero creo que el talento de Michael Jackson es inigualable hasta ahora. Y vayan al cine, es bueno, es una buena forma de pasar el fin de semana en familia, de compartir el arte también, y hay que darle mucha importancia al arte. Así que vayan al cine, vayan al teatro donde hay teatro, o simplemente vayan y den un paseo por un lugar con bosque, escuchemos la naturaleza, que es muy buena también, que tiene mucho que decirnos. Pero nosotros estamos compartiendo música, estamos disfrutando. Mi saludo para la gente que nos escucha en Estados Unidos. Ahí está Anita Misaken, ahí está mi amiga Ceci del Águila, siempre con su familia, gracias Ceci. Y para la gente que nos escucha en el Alto Mayo, que nos escucha en la costa del Perú, un fuerte abrazo y gracias por estar ahí, gracias por sus mensajes también. Sigamos en Ruta 90.

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Bueno, y así llegamos al final de nuestra participación en este día especial, en este sábado. Y bueno, yo solo quiero agradecerte la sintonía, quiero agradecerte tu compañía, porque yo me siento acompañado cuando tú me envías un mensaje, cuando me pides una canción, cuando podamos compartir saludos. Gracias por estar ahí, gracias por compartir este programa. Y por ello es que, da las circunstancias donde estemos, siempre vamos a estar pensando qué hacer en mi programa, porque ustedes se merecen lo mejor. Que tengan un buen fin de semana. Todo va a estar bien. Cuídense mucho.

0: ¿Qué tal, amigos oyentes? Gracias por permitirme llegar nuevamente con este mensaje de la salud. Yo soy el Dr. Peter Medina, especialista en naturopatía. 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Hoy sábado quiero hablar de los problemas digestivos, sobre todo la gastritis. Señores, la gastritis es la inflamación del estómago. Muchas personas la sienten como ardor, dolor en la boca del estómago, hinchazón, eructos, náuseas o sensación de llenuras. A veces también hay mal sabor en la boca, pesadez después de comer. Muchas veces la gastritis puede aparecer por no comer a su hora, por consumir mucho ají, café, gaseosas, frituras, alcohol o por estar con mucho estrés y preocupación también. Puede presentarse por tomar seguido algunas pastillas fuertes para el dolor que maltratan la parte del estómago. Lo primero que tiene que hacer una persona que tiene gastritis, comer a su debida hora, no pasar muchas horas sin alimentos, evitar comidas irritantes, comer suave y masticar a la hora,
1: no acostarse apenas termina de comer.
0: También debe tomar agua y cuidar su tranquilidad, porque los nervios también afectan mucho la parte del estómago. 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

0: hoy su franja criolla, que corresponde a hoy sábado. Sábado 16 de mayo del año 2026, año de Lebrans y el fortalecimiento de la democracia. ¿Qué tal, amigos? Un gusto, un gustazo tremendo de estar con todos ustedes y brindarles la música peruana, la música criolla. Nuestra música peruana tiene fama en todo el mundo y como buenos peruanos, orgullosos de difundir nuestra música peruana en el género criollo, porque donde late un corazón peruano está la patria en los más recónditos, en los últimos rincones de nuestra querida patria que se llama Perú. 12:16, en la dirección y conducción del programa, tu amigo criollazo de corazón, Oswald Sánchez Córdoba. Iniciamos nuestra programación con los Chamas del Perú, los hermanos Gómez, Roland y Washington, artistas sanmartinenses, algunos ya desaparecidos, pero viven en nuestras mentes y en nuestros corazones. Ellos nos cantan este hermoso tema, Con Locura.
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0: 12:20, qué bonito, qué hermoso es nuestra música peruana. Francamente nosotros como bandos peruanos nos sentimos orgullosos de difundir nuestra música peruana en el género criollo, porque donde late un corazón peruano está la patria en los barrios recónditos, en los últimos rincones de nuestra querida patria que se llama Perú. 12:20, nuestro saludo para todos los amigos, para todos los oyentes quienes comparten nuestra sintonía. La hora de la peruanidad, la hora de criollismo y su franja criolla en la bella ciudad de La Más. Nuestro saludo para todos los amigos por diferentes calles y arterias, en los bares, en los restaurantes, en las tiendas comerciales apostados a nuestros amigos. Gracias por compartir con nosotros, gracias por ingresar a sus hogares a través de sus receptores. Gracias también por ingresar a sus corazones. Saludos para los hombres del campo, para nuestras amas de casa, la reinita del hogar, ya nos imaginamos ellas agilitas, corriendo, saltando, brincando, haciendo los preparativos repetidos, ese riquísimo y sabroso potaje.
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0: También el saludo para los amigos del volante, los amigos choferes, correteando las diferentes rutas de la provincia de La Más, la región San Martín, el país. Saludos también para los comerciantes, mayoristas, minoristas, ambulantes, para los amigos de la Policía Nacional, nuestros cibernautas. Amigos que nos siguen o copian a través de la página web www.milenioardb.com.pe. Como también para los hermanos reclusos presos, saludos también por los amigos carpinteros, los albañiles, los constructores, los mecánicos, los pintores, los vigilantes, los panaderos, nuestros amigos barberos, peluqueros, motocarristas, guapas y hermosas secretarias de las bancadas privadas que el día de hoy laborando, privadas un poco están de descanso. Y como también un saludito para nuestras guapas y hermosas enfermeras en los diferentes nosocomios de esta región San Martín, el país. 12:22, la música peruana, la música criolla, en esta oportunidad la voz quejumbrosa de Carmencita Lara, nació un 8 de octubre del año 1926 y falleció el 18 de septiembre del año 2018. Su nombre verdadero, Julia Rosita Capistán García, conocido por su nombre artístico, Carmencita Lara, fue una cantante de música peruana, marcado dentro del estilo tradicional criollo, como valses, guainos, marineras, pulcas y pasillos. Hermosos temas que nos interpreta en esta oportunidad la voz quejumbrosa, la voz melodiosa de Rosita Capistán García, más conocida en el mundo artístico como Carmencita Lara. Llora, llora, corazón.

0: Trinidad de Acosta. También nuestro saludito por el barrio Zaragoza, Suchichi, Munichis, Calvario Quilloy para 25 de septiembre, 21 de noviembre. También nuestros amigos del barrio Ancuayo, cerquita al cielo, cerquita a Dios. Un saludito para mi gran amigo Daimi Villacorta Ramírez Popular, un beso a ti, el Jumbo. Ubicados en la primera cuadra de Girón Lozano Montilla. Seguimos en programación con este hermoso tema Malpaso, con la morena Eva Illón, cantante, compositora peruana. Edad 70 años, nació el 7 de febrero del año 1956. María Angélica Illón Urbina, conocida artísticamente como Eva Illón, es una cantante y compositora peruana, intérprete de géneros afroperuanos y valses criollos. Malpaso, hermoso tema que nos dice, argumentando que tiene mala suerte, vas cantándole a la gente la razón de tu fracaso, pero la gente tan despiadada se ríe de tu malpaso.
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Señora Estela Vargas Panduro, descanse en la paz del Señor.

0: 12:38 minutos, como amaneció el día. El día amaneció muy alegre. Un sol brillante, preponderante y radiante en estas horas de la tarde. Aunque con unos pequeños nubarroncitos en el cielo lameño, tenemos una temperatura de 28 grados Celsius bajo sombra. 12:38 minutos, saludo también para los amigos de Tabaloso, Pinto Recocha, Nao Morales, Arapoto, Lavanda y Chircayo por los diferentes asentamientos humanos, como también el sector Las Palmas, Juan Guerra, Cacatachi, Rumizapa, nuestros amigos de Cuyumbuki, la cuenca Lechera, Bajumayo, un saludo especial y cordial para los amigos. Por Cuyumbuki, saludo para Luis González Hidalgo y señora Elena Flores, propietarios de bodega El Madrugador, frente a la Plaza de Armas por Cuyumbuki. También para Luis o Fernando Ríos, Río Sánchez, Ítalo Ríos y esposa, como también para Elvis Díaz, propietario de Carpintería Metálica Díaz, ahí al costadito del campo de juego de Cuyumbuki. También nuestros amigos de Pampermosa, los amigos de Zapateros, la familia, los paisanos, y en especial el saludo para mi querido hijo James Sánchez García, su señora, su jovencito Miguelito Miguelo. También para mi querida hermana Abril Sánchez Córdoba, su esposo, ya recuperando de su salud. Para mis sobrinos y también para el ingeniero Franco Isidal Gurriati, saludo para el señor esposo. También para la familia Sánchez Chumbe por el barrio Zapaterillo y por el barrio Olaya, un saludito para la tía Elmirita Mori Córdoba, ya disfrutando de su rico y suculento almuerzo. Un saludo también para los amigos Bayer Sisa, provincia del Dorado, San José de Sisa, Valle Cainache, Barranquita, la familia Gallardo Espinosa. La música peruana, la música criolla, a través de los 106.9 Milenio, tu radio, avanzamos contigo y transmitiendo desde la cuadra 19 Girón San Martín, provincia de Lamas, departamento de San Martín, República del Perú, con potencia y calidad. Le toca el turno al cantor del pueblo, Luis Abando Morales, cantautor y músico peruano. Luis Abando Morales fue un cantautor y músico peruano. Fue reconocido por la Organización de Estados Unidos como Patrimonio Cultural y Material de las Américas.
1: Hagamos juntos, hermano.
0: Nació el 25 de agosto de 1923 en Trujillo. Su fallecimiento el 14 de junio del año 2017, a la edad de 93 años, en Lima. Sus hijos Nancy Abando, Colina, Roland Abando. Causa de su muerte: Luis Abando Morales murió a causa de cáncer de vejiga. Sus padres Víctor Abando Calderón y la señora Rosa Obdulia Morales. Escuchemos esta hermosa canción que nos dice el cantor del pueblo Luis Abando Morales: El pago de una mujer.

0: 12 del día 48 minutos. Qué bonito, qué hermosa es nuestra música peruana. Haciendo descripciones de nuestros músicos, cantantes, intérpretes que generan en la música peruana, por supuesto, la música criolla que tiene fama en todo el mundo y como buenos peruanos. Orgulloso de difundir nuestra música, porque donde late un corazón peruano está la patria, los más recónditos en los últimos rincones de nuestra querida patria que se llama Perú. 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Y Bodega Milagritos. 12:49 minutos, desfilando los grandes músicos, los grandes intérpretes de la música nacional en el género criollo. El turno para los equipos del Perú, grupo musical. Damos la descripción general de este grupo musical. Los equipos es un grupo musical de música criolla peruano. Su estilo musical es conocido como vals, criollos, siendo evidente en toda su obra. Se formaron originalmente en el año 1959. Escuchemos esta hermosa canción. Soy feliz y qué.
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3 de 15 minutos, una pequeña bullita que se filtra en nuestros estudios. Es por el trabajo que viene realizando en la cuadra 19 del Jirón San Martín. Bueno, una pequeña bullita. Bueno, pedimos humilde culpa a nuestros amigos, a nuestros oyentes. 13, 15 minutos, 1 de la tarde, 15 minutos. Desfilando los grandes músicos, los grandes intérpretes de la música nacional a través de los 106.9 Milenio, tu radio, avanzamos contigo. Nuestro saludo para todos los amigos, para todos los oyentes, en especial en la cuadra 14 del Jirón San Martín, intersección con el Jirón Martín de la Riva y Herrera.

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0: 3:23 en la tarde, 23 minutos en el programa La Hora de Criollismo y su franja criolla. Para nuestros amigos que el día de hoy están de placemedia maravilloso, un día especial sábado, fin de semana, que celebran grandes acontecimientos por bautismo, matrimonio, despedida, llegar a Guadalajara, que gocienda festividades, celebrando un añito más de feliz existencia, lo deseamos muchas felicidades. Nos imaginamos algunos reunidos en el contorno familiar, en la mesa familiar, degustando y saboreando un rico y sabroso potaje, riquísimo, provecho, provecho, acompañando un par de heladitas, no es para menos, para celebrar y festejar. 13:24 minutos también por Tabaloso, Pinto Recocha, Nao, Morales, Tarapoto, Lavande, Chilcayo, Fajero, Cacatachi, Rumizapa, Rusia, los amigos de Cuyumbuque, Vima, Muyuna, Santana, Pucacaca, Río Mayo, Estero de Río Mayo, también nuestros amigos de Valle del Sisa, Provincia de Lora, Valle Caenarachi, Barranquita, también nuestros amigos de Pampa Hermosa, Zapatero, la familia, los paisanos, los amigos, en esta tarde maravillosa comparten nuestra sintonía, nos imaginamos todavía disfrutando de su rico y suculento almuerzo, provecho, provecho, acompañado de un rico refresco, una rica limonada, como también saludos para mi querido hijo James Sánchez García, su señora, su jovencito, también para mi querida hermana Belis Sánchez Corro, a su esposo Arvilo Flores Ramírez, saludos muchachos, pero rogando a Dios su pronta recuperación, y también para mi sobrino Josué Tito César Humberto, el popular Pepito, y su renovador de calzado y chinguito ahí enfrente de la Plaza San Martín. Renovador de calzado y chinguito, un letrero gigante que dice renovador de calzado y chinguito frente a la Plaza San Martín. Saludo también para el señor el ingeniero Franco Hidalgo Riati, laborando en y trabajando en bien de la comunidad zapaterina. Saludos para su señora esposa, para su querido papá don Demosa Hidalgo Río, la señora Artemisa Riati. Y también no puede faltar el saludo para la tía Elmirita Moricorva por el barrio Laya. Nos imaginamos de ahí disfrutando de su rico y suculento almuerzo. Provecho, provecho, tía Elmirita. Y también la familia por el barrio Zapaterillo, la familia Sánchez Chumbe. 12:25 minutos, la música peruana, la música nacional en general criollo. Saludo especial y cordial por el barrio La Plaza, en la ciudad de Lamas, por el Girón Sosimo Rivas. Y este hermoso tema para don Guarde Barrales y señora Nancy Divisa Vera de Barrales. Imaginación.
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13:36, una de la tarde, 36 minutos, en el programa La Hora de Criollismo y su franja criolla. Nuestro saludo para todos los amigos, para los hombres del campo, gente campesina que labra la tierra, dándole duro y parejo ahí en su lugar de chamba, en su parcela, aunque algunos ya regresando después de haber cumplido una larga tarea de labor. Saluditos también para las amas de casa, la reinita del hogar, las engreídas, algunas de ellas agilitas, corriendo, saltando, preparando ese riquísimo y suculento almuerzo. Aunque algunos ya disfrutaron, provecho, para eso se ha hecho, aunque para mí no se haya hecho. 13:37, son la tarde, 37 minutos, de lo que celebran un añito más de feliz existencia, lo deseamos muchas felicidades. Y que el Divino Señor le colme bendiciones y muchos años más, muchísimos. Saludos para todos aquellos, ya nos imaginamos reunidos en el contorno, en el seno familiar, festejando y celebrando un añito más de feliz existencia. 13:37, seguimos en programación con la música peruana, la música criolla, a través de los 106.9, Milenio, tu radio, avanzamos contigo.

Ay, Mechita, Mechita, Mechita, Mercedes, no me hagas más sufrir. 13:47 minutos, son la tarde, 47 minutos. 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Una pilsen callada y una cristal, la campeona de la calidad. 12:48 minutos, 12:48 minutos.

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1: 13:51 minutos, ódiame por favor, yo te lo pido, dice la canción. 13:52 minutos, 53, ya nos vamos. Nos vamos con la esperanza de volver el próximo sábado. Siempre cuando papá Dios, papacito Dios, nos preste salud y vida. A nombre de nuestros amigos y a nombre mío, tu amigo criollazo de corazón, Osuel Sánchez Córdoba. Le dice permisito, bellísima tarde, cuídese, trabajen sin envidia, ni rencores, tampoco maleteos. Pase un bonito fin de semana. Hasta la próxima.

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¿Qué tal, amigos oyentes? Gracias por permitirme llegar nuevamente con este mensaje de la salud. Yo soy el Dr. Peter Medina, especialista en naturopatía. 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Hoy sábado quiero hablar de los problemas digestivos, sobre todo la gastritis. Señores, la gastritis es la inflamación del estómago. Muchas personas la sienten como ardor, dolor en la boca del estómago, hinchazón, eructos, náuseas o sensación de llenuras. A veces también hay mal sabor en la boca, pesadez después de comer. Muchas veces la gastritis puede aparecer por no comer a su hora, por consumir mucho ají, café, gaseosas, frituras, alcohol o por estar con mucho estrés y preocupación también. Puede presentarse por tomar seguido algunas pastillas fuertes para el dolor que maltratan la parte del estómago. Lo primero que tiene que hacer una persona que tiene gastritis, comer a su debida hora, no pasar muchas horas sin alimentos, evitar comidas irritantes, comer suave y masticar bien, no acostarse apenas termina de comer. También debe tomar agua y cuidar su tranquilidad, porque los nervios también afectan mucho la parte del estómago. 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
1: 3 de la tarde, 50 minutos.
2: Los hijos, nietos y demás familiares tienen el penoso deber de comunicar el sensible fallecimiento de quien en vida fue señora Leonor Pérez González, acaecida el día de ayer viernes 15 de mayo a las 10 de la noche. Sus restos se vienen velando en el Jirón Chancas 309, barrio Ancoayo. Asimismo, invitan al traslado de sus restos mortales el día domingo 17 de mayo a partir de las 2 de la tarde al Cementerio General de la Ciudad de Lamas. Los familiares quedarán eternamente agradecidos por su acompañamiento en estos momentos de profundo dolor. Señora Leonor Pérez González, descanse en la paz del Señor.
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1: 3 de la tarde, 52 minutos.

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2: 3 de la tarde, 55 minutos.
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2: 4 de la tarde. Un minuto.
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17: Bendiciones, bendiciones para todos y cada uno de vosotros, seres humanos. Ay, qué tristeza me invade día a día cuando recibimos a personas completamente desalentadas, personas entristecidas y muchas veces hasta se vuelven amargadas, personas que están perdiendo la confianza en sí mismos y están perdiendo la fe en Dios. Para mí se me parte el corazón cuando hay personas que dicen: maestro, si Dios existiera, no permitiera que yo esté enfermo, que mi hija enferma, que mi pareja de tanto tiempo esté enferma. Hay gente que a veces que piensa que Dios está ahí para poder calmar nuestros caprichos. Las enfermedades son producto de un descuido de nosotros o muchas veces por maldad de la gente. ¿Cuál es tu problema que estás atravesando en este instante, en este momento? ¿Cuál es el dolor que está pasando en tu vida? Cuéntame en este instante. A través del 922-729-582, repito, 922-729-582. Ahí en este momento te voy a orientar para tu salud. Pero hay muchos hermanos que nos llaman en el día, en la noche, en la madrugada y quiere que uno le haga una consulta gratis. que de gratis no trabajamos. A la hora del programa es cuando usted tiene que enviarnos su mensajito. A la hora del programa,
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17: usted diga, estoy escuchando en este instante la radio tal, de tal lugar, estoy escuchando, para que nosotros podamos, nosotros en este instante, poder darle la orientación. La orientación clara, precisa. Una orientación que te va a ayudar a quitar ese peso de encima. Atención, Zaposoa. Atención, Zaposoa. Acá nos dice, hermano, quiero que me digas la verdad. Hace 3 meses me salió un bulto debajo de mis testículos. Yo quisiera saber si es algún daño, brujería, o es para la ciencia médica. Tengo 54 años de edad. Soy del signo de Tauro. Hermano del signo de Tauro, 3 cartas presenta. No es daño, no es maldad, no es brujería. Comúnmente se llama hernia del testículo. Usted tiene que irse a operar lo más pronto posible. Y no esté malgastando tu plata, porque me alcanzo a ver que usted se ha hecho ver, se ha hecho limpiar con cuy para que le saquen daño. Usted en cualquier momento se va a estrangular, se va a romper esa hernia, ahí sí puedes morir. Pero no es porque sea brujería, sino es porque es una enfermedad natural, hernia al testículo. Quiero llegar hasta Puerto Pizana, hasta Puerto Pizana. Hermana, que ayer nos hiciste el yape de 30 soles para darle tu respuesta hoy día. Tu esposo, me dijiste de las iniciales ARC, de 28 años. Él no se encuentra solo. Él se encuentra acompañado de otra mujer de 17 años. Él se encuentra en la ciudad de Tocache y no está en Juanjuín. Por otro lado, usted lo que tiene, ese dolor de cabeza que tiene, es porque le han soplado. Tu esposo ya no quería tener intimidad antes de irse con esta chica. Ya no te deseaba. Por eso que este hombre te ha traicionado y se ha ido con otra mujer. Pero con la foto que tú me has mandado, hay una solución. Hay una solución y esa solución te la voy a brindar. Llámame al momento que finalice este espacio radial. Atención, Pampa Hermosa. Atención, Pampa Hermosa, para nuestra hermana Marisol, que me envió la foto de su madrecita de 54 años de edad y quiere preguntar acerca de esas heridas que le ha salido en su cuerpito. Mira, verdaderamente tu mamá ha cometido un error. ¿Y cuál es el error que ha cometido tu mamá? Es de meterse con un hombre casado. Al meterse con un hombre casado, prácticamente a tu mamá le han hecho una venganza. Por eso se va a llenar todo su cuerpo de llagas y de heridas. Así es que le han hecho un trabajo, hermanita Marisol. Tu mamá tienes que traerlo acá, porque ese sí tenemos que hacerle esa curación, esa limpia, tenemos que hacerlo presencialmente aquí. ¿Y dónde? ¿Dónde estamos atendiendo? 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En estos momentos el hermano Jesús García se está preparando para que pueda darle y brindarle también sus cálidos saludos. Buenas tardes y no olvidarse de enviar sus mensajes al 922-729-582. Adelante, Jesús García.
18: ¿Qué tal? ¿Cómo están, queridos hermanos? Bendiciones en cada uno de sus distinguidos hogares y asimismo en cada uno de sus dignos corazones, que fluya la alegría, la paz, el amor y la prosperidad en el nombre de Jesús. Bueno, damos inicio pues los programas como todos los días y en estos momentos pues así como que el día de ayer muchas personas, después que salimos de la radio casi todos los días, siempre nos están enviando ya mensajes para responderle. En este momento para la señora Charito. Charito, me haces tú el mensaje del que me mencionas que tus senos muchos se han hinchado. Entonces, ¿qué es lo que sucede, Charito? Que siempre vives así lamentando ya por más de 10 años, siempre desde que tú has tenido más o menos tus 21 años, porque tú cuentas con 31 años de vida todavía. Te voy a decir honestamente, Charito, recuerda, hija, que cuando uno hace mayormente algo desagradable contra la naturaleza de su propio cuerpo, va a influir siempre ciertas bacterias, ciertas infecciones. Y entonces, ¿qué te digo? Te voy a ser honesta, Charito. A los 17 años, tú tenías un pretendiente, un enamorado, con cual tú decidiste mayormente hacer tu familia. Pasó el tiempo y él se retira. A los 18 años, tú ya estabas embarazada. El peor error fue de tu santa madre. ¿Qué dirá la gente? ¿Qué dirá por ahí la familia? Se conectaron mayormente con una señora del cual a ti te hicieron extraer el feto y muchas veces no te hicieron tu degrado, ese es lo que llaman una limpieza vaginal. No te cuidaron con ampollas hasta que eliminen la bacteria, los microbios internos, y no te ponías ni óvulos y quedó siempre una infección interna. Cumpliste prácticamente los 24 años y nuevamente la misma situación. Hija de Dios, Charito, tú lo que tienes ahorita, te voy a ser honesto, si tú tienes una fuerte bacteria, infección dentro de tu cuerpo, siempre va a repercutir no solamente el dolor en los senos, a ti te duele también la vejiga, te duelen las espaldas y te duele el cerebro, la cabeza. Ahora a tus 31 años no puedes tampoco quedar gestando. Y esa es tu preocupación. Y para mí, para decirte honestamente, tú ya has visitado con tu última pareja que tienes y se preocupa porque te dice cuándo van a tener un hijo. Él cree que tú te estás poniendo inyecciones, ampollas. Pero yo te recomiendo que visites a un especialista, a un ginecólogo, pero no a un ginecólogo de campo, de chacra, porque los enfermos

0: Hija, gracias, gracias por tu carta, porque tu carta nos estás enviando justamente de un sitio llamarse San Roque de Cumbasa. Bueno, muchas gracias. Brevemente, tenemos aquí justamente ya al señor Santiago. Señor Jesús García, soy fiel oyente de sus programas. Yo vivo justamente en este lugar de Papa Playas. Papa Playas es por bajo Guayaga, me dices. Quisiera saber el por qué lentamente, de poco a poco, hace más o menos 4 meses, se me ha comenzado a nublar los ojos. Y veo completamente borroso, señor. Pero no me he ido a ningún especialista. Amigo Santiago, quiero decirte que tú te has ido mayormente a un cementerio, de lo que ha muerto mayormente uno de tus hermanos aproximadamente ya unos 6 meses atrás. Siempre te has estado yendo muy frecuente porque era tu hermano, eran 2 hermanos, de las cuales un día te has ido a llorar. Te has ensuciado prácticamente con lágrimas todo lo que es la cara y pusiste las manos encima de esa tierra y te estaban sucias. Te volviste a limpiar las lágrimas. Sucedió esa cosa.
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0: Para que tú comienzas a tener deficiencia de ver, que se llama la visión clara. Ahí ha empezado. Tú tienes mayormente un fuerte ventarrón, un fuerte aire. Eso es lo que tú tienes, no es brujería, no es daño, como ya por ahí muchas veces la misma familia te han dicho, vete a tal curioso. No, señor, te has ido mayormente por ahí al oftalmólogo de acá de la banda de Chilcayo, de Tarapoto, y también medio raro para él. Entonces, hijo de Dios, el aire es un aire de difunto, un aire de muerto, que ha estado justamente poseído en ese lugar de donde lo has enterrado a tu hermano. Yo sé que tú lo extrañas, hijo de Dios, pero también tu enfermedad está para mis manos. Trata de venir. Yo soy especialista sacando aire, más los aires, más los vientos, de adentro del cuerpo y de afuera del cuerpo. Necesitamos chambraque, rudalina, chamairo. Necesitamos ahí la camalonga, la nube moscada, la paja del aire, la paja del susto. Necesito limpiarte, protegerte. Y yo tengo el secreto, señor. Si es que sí, amigo Santiago, eso es tu respuesta. Prepara tu viaje. Sé que en estos momentos estás misio, porque ya te han quitado tu plata por más de 2,000 soles. Has vendido justamente hasta una vaquita por ahí, pero estás misio. Prepara tu viaje, yo te curo y después me pagas, hermano. Palabra de Jesús García, maestro espiritista, curandero, rezantero, aquí reforzando mi trabajo, mi casa pastoral.
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0: Aquí con Marco Aurelio, Pedro Castro, 3 mentes unidas para poder resolver los casos imposibles de muchas personas. O llamen las personas que están en la radio en este momento, de cualquier lugar, nos están escuchando en Alto Zapozoa, en el Valle del Dorado, nos están escuchando en Pueblo Libre, nos están escuchando en Pasarraya, nos están escuchando en estos momentos en Eslabón, en Piscuyaco, en ese hermoso lugar de Alto Pachisía. Hagan, hermanos, porque estamos nosotros en una conexión en vivo y en directo. Gracias, de Pajarío, el distrito del Pajarío. Esto es por la ciudad de Juanjuy. Todos nos están sintonizando. Costa Rica. Hay otro hermoso pueblo. Urcararca, Cuñumbusa, Centroamérica. Puerto Bermúdez. Qué linda es esta radio que estamos transmitiendo en este enlace, Dios mío. Así es, hermanos míos del alma. Voy a dar en estos precisos momentos una respuesta para el señor Anderson. Jesucito me dice, hermano mío, Marco Aurelio, tengan los saludos fraternos de Anderson. Yo estoy aquí en la banda de Chilcayo, en un sitio que se llama Horizonte. Hermano mío, quiero contarte, aproximadamente ya va a ser como 2 años, que yo ya no cumplo con la ley del

0: matrimonio. Das de un momento a otro, se volvió frígido mi pene. Yo quiero saber qué cosa es esta cosa, hermano. Ya me tiene asustado. Milenio. Solo sirve para orinar y no me sirve para cumplir con la ley del matrimonio. Anderson, hijo de Dios, cuentas tú con 66 años de vida. Y quiero decirte brevemente, acuérdate, hijo de Dios, que tú tuviste una amante de la cual se llamaba Luzmila. Y esta tal Luzmila, le habías propuesto ya separarte de tu mujer, pero nunca lo has hecho caso, nunca prácticamente le has puesto atención, lo has tenido a Luzmila como una vacilona. Hijo de Dios, Luzmila no ha sido tonta. Se ha valido de tu ropa interior, la ha llevado a un brujo, y ahí ha agarrado nuevamente. Tú has ido a la casa, como sabías dejar las prendas de vestir, y te has vuelto a poner ese calzoncillo, pero trabajado, embrujado, para que en Luzmila cumpla la ley del matrimonio y con tu mujer no pase nada. Con otra mujer no pasa nada. El compañero te está abandonando. Es un trabajo de magia negra lo que a usted lo han hecho. Amigo Anderson, si es que sí, ya tiene la respuesta. 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Tengo aquí a la señora Justina, Dios mío. Señor, yo vivo en Yurimaguas, pero he estado trabajando en Alianza, y aquí yo lo escucho, veo programa de ustedes. Señor, mi problema Milenio. Es que yo no puedo engordar por más que como y como, no sé qué es lo que sucede. Desde que he tenido mis 25 años, he sido una mujer que mi pantalón era número 34. Ahora uso número 26. ¿Se puede usted imaginar cuánto estoy de delgada? Señora, usted tiene mayormente un problema. El problema es algo psíquico, algo de paranormal para usted. Porque usted vive traumada. Todo desde que se fue tu marido a un sitio llamarse Balsa Puerto. Este hombre se llegó a enamorar de una mujer de ahí, de un nativo, de donde mayormente la mujer ha conversado con su madre, ha conversado prácticamente con este hombre, el nativo, y te han hecho un trabajo, un sortilegio macabroso. Entonces, ¿qué es lo que sucede? Que usted es víctima, que mayormente vive de los recuerdos, y por estar con ese recuerdo que cuando va a venir tu marido, que él quieres que regrese y que regrese, a veces dejabas de comer, te trabajabas, dejabas de comer, y hasta que te ha agarrado prácticamente una enfermedad al estómago, hija de Dios. Por eso tú tienes prácticamente unas bacterias, se llama el Electrobacter. Y cada vez que come lo vomita, cada vez que le come te agarra en una fuerte infección rectal que te paras en al diarrea. 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
0: en un estado de paraliturgia. 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Y en medio de 4, 5, 6, 7 meses, ya restaurándote con buenas medicamentos, entonces vamos a eliminar esas bacterias que tienes en el hígado y ese problema que tienes en el estómago, hija de Dios. ¡Suerte! ¡Mucha suerte, señora Justina, en el sector mayormente de donde nos estás haciendo el mensaje! Bendiciones allá en este hermoso pueblo que se llama mayormente, pues ya mencionado, que es por cerca mayormente de cerca de Yurimaguas. Ahí está Pampa Hermosa y está el otro pueblo en donde estás trabajando, hija de Dios. Bueno, en este momento doy pase a poner un espacio publicitario para que ustedes sepan qué es lo que estamos trabajando.
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4: Bueno, la suerte, dice que nadie se juega con la suerte ni con la muerte. Cuando a usted le va bien, dice qué suerte tengo. Y si a usted le va mal, qué mala suerte tengo. Otros dicen castigo de Dios. 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Date esa oportunidad de saber, conocer y buscar una solución. No viva de lamentaciones, hoy busca soluciones. 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
1: 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Que te da la poderosa oración que los hermanos Marco Aurelio y Pedro Castro realizaron con mucha fe en Renacer entre las Ruinas. Renacer entre las Ruinas. Y recuerda, ninguna maldad tiene poder donde hay fe. Deje que el daño y la brujería se le regrese a quien te mandó hacer. 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
7: 4 de la tarde, 31 minutos.

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1: 4:51 PM.
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3: Fundación
2: paz.
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15: 5:01 p.m.
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16: Amigos, bienvenidos a una cita con su destino. En su programa Encuentro con lo desconocido. A partir de estos momentos, usted puede participar del programa, porque estoy seguro que usted está buscando una respuesta. Una respuesta a tantas cosas que le vienen sucediendo y que no logras comprender ni entender. Trabajas y trabajas y nada tienes. Llega el dinero y se te va muy rápidamente. Así han pasado los años y sigues viviendo en la pobreza y en la miseria. Amigos míos, les invito a marcar el 979-88-3830. 979-88-3830. Quiero indicarle a usted los detalles. A ver, ¿qué es lo que está pasando en su vida? ¿Por qué tantos problemas y a pesar del esfuerzo que haces no puedes solucionar? Si hoy das amor, ¿por qué no te corresponden de la misma manera? ¿Por qué te engañan? ¿Por qué te dicen que te aman, pero sin embargo te traicionan? Confiaste tanto, entregaste todo tu amor, le ayudaste.
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16: Como me dijo ayer una madre de familia, cuando conocí a mi esposo, era un hombre desempleado. Le ayudé a conseguir un buen trabajo. Nos casamos, tuvimos dos hijos. En ese trabajo, él comenzó a tener mejor sueldo, un mejor puesto, ascendió, conoció en el trabajo a una mujer que se enamoró, dice él. Es el amor de su vida y no le importa a sus hijos ni a su esposa. Y él, bien descarado, lo lleva a la casa de sus padres. Y mis suegros, que dicen que soy una buena madre, que soy una buena mujer, también la aceptan. Eso no puedo entender, no puedo comprender. Así, amigos, hay muchos casos de hogares destruidos por la traición, por el engaño, por la mentira. Algunos porque dicen haberse enamorado perdidamente. Otros que hoy son el maniquí o el títere de aquellas mujeres que, utilizando polvos de atracción, utilizando encantos, utilizando amarres de fumadas, de brebajes que le dan, y ahí lo tienen, bien ligado, bien sometido, como esclavo. Le tratan mal y ahí están, atrás, atrás. Su esposa, sus hijos pasando necesidades, pasando hambre. Él lo que gana todo lo entrega. Tiene denuncias por alimentación a sus hijos. No le importa. Ni siquiera tiene deseo de acercarse a sus hijos. Le entrega todo a esa mujer. Y esa mujer, con ese dinero, alimenta a sus hijos. Se da la gran vida. Él no tiene ni siquiera hijos con ella, pero le entrega todo. ¿Por qué? Se pregunta usted. ¿Por qué será? Se ha preguntado. Y muchos me dicen: maestro Randú, no puede ser, algo está pasando. Efectivamente, lo han encantado, lo han embrujado. Y usted lo puede comprobar, porque aquí hacemos la lectura de cartas y descubrimos todo. Puedes comunicarte ahora mismo. 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Usted que está en este momento con esa interrogante en su mente, con esa gran pregunta, ¿será verdad, será mentira lo que me cuentan, lo que me comentan los vecinos? ¿Tu pareja te traiciona, te engaña? Hay muchos amigos que te han comentado que la han visto con otra persona. ¿Usted no quiere creer? ¿Usted quiere descubrir qué es lo que realmente está pasando? Entonces descúbrelo. Haz tu comunicación. Envíame tu fotografía. Envíame la foto del ser amado. Y te voy a detallar todo. Aquí estamos. Mi padre, Pedro Guarnizo, quien te habla, Randú de la India, junto a mi hermano Santiago, la Fundación Internacional Chamánica Laguna Negra, para ayudarle a usted que lo necesita. Muchísimas gracias a todos ustedes, a los que se están comunicando, marcando. 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Gracias a todos los amigos que ahora mismo están comentando, recomendando mis trabajos a través del resultado, porque vienen comprobando la solución a diversos problemas, a diversas complicaciones que parecían que nunca iban a resolver. Es lo que llena nuestra alma. Como integrantes de la Fundación Internacional Chamánica Laguna Negra, el más grande pago es el agradecimiento de la población y la recomendación. Por eso es que cada vez más personas están muy contentas, muy alegres, como es el caso del señor César Armando, que me dice muchísimas gracias por haber ayudado a mi hija. Su hija sufría muchísimo porque su esposo, que está en Lima trabajando, le decía: voy a trabajar aquí todo este año, voy a juntar dinero y también te voy a traer para que estés acá conmigo. Llegó el año y ella le dijo: amor, quiero ir ya a tu lado. Pero él le dijo: no, todavía, mi amor, que sea un año más, porque quiero reunir el dinero para poder construir nuestra casa, nuestro hogar. Y al final le dijo: ¿sabes qué? Mejor consíguete otro hombre. Yo no voy a regresar. Yo acá tengo mi mujer. La pobre se sintió tan mal, comenzó a sufrir muchísimo con sus hijos, su padre, que la veía sufrir. Ver que se adelgazó tanto, empezó a enfermarse con problemas de tiroides, enferma. Y me dijo: maestro Randú, este hombre tan malo, ¿por qué le ha hecho ese daño a mi hija? ¿Por qué le mintió? Yo lo he querido como un hijo y le he ayudado tantas veces. Hasta le reuní una plata para que él pueda viajar y trabajar. Amigos, cuando vi en las cartas y le dije: a este hombre lo han trabajado, porque él cuando se fue con la idea de trabajar, de luchar para su familia, para hacer realidad su sueño de tener su casita propia. Pero allá se conoció con una mujer que le hizo una maldad, que lo atrapó con un daño. Y él me dijo: si es que lo han atrapado con un daño, cúrelo, porque si no ama a mi hija, mejor es que se quede y que no vuelva nunca más, porque si viene acá no sé qué le hago. Entonces yo le dije: señor, este hombre no es un mal hombre. Y él decía: por supuesto, acá demostré ser un buen padre, trabajador, buen esposo. Ni siquiera le gustaba el trago. Lo curamos. Y ahora este padre de familia me dice: gracias, maestro Randú. Mi hija ya está con su esposo y están felices. Y eso también me hace feliz. Amigos míos, la maldad existe. ¿Cuántos de ustedes me escuchan y están pasando por una situación similar? ¿Cuántos de ustedes están desesperados porque de todo les pasa, de todo les ocurre? Amigos, ¿va a cambiar todo si hoy ustedes deciden que cambie? Escúchame bien. Envíame tu foto, tu nombre completo. Envíame a mi número. Voy a ver todo lo que pasa en tu vida, porque voy a poner tu fotografía en mi altar mayor. ¿Sí? Millennium. Y ahí voy a decirte todo en mi altar bendito. tomando mi ayahuasca, tomando mi San Pedro, para visualizar qué es lo que está pasando en tu vida. Limpiaremos el cuerpo de toda maldad y vamos a levantar esa suerte. ¡Arriba esa suerte, mi querido amigo, amiga! 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
15: 5:12 p.m.

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1: 5 de la tarde, 26 minutos.
2: Para seguir bailando con toda la gente hermosa. Para editora Tiziana, que hoy nos acompaña. Y para toda la gente de Piura en su aniversario. Viene tremendo éxito para que lo goce.

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3: 5 de la tarde, 52 minutos.
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0: gente de Guadalupe en esta reconocida feria patronal en honor a la Virgen de Guadalupe.
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2: 5 de la tarde, 57 minutos.
3: Los hijos, nietos y demás familiares tienen el penoso deber de comunicar el sensible fallecimiento de quien en vida fue señora Leonor Pérez González, acaecida el día de ayer viernes 15 de mayo a las 10 de la noche. 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Señora Leonor Pérez González.
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2: 6 de la tarde, 4 minutos.